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3: 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Bien, hermanos, hermanas, el día de hoy ya nos encontramos 30 de agosto. Ya penúltimo día del mes de agosto. El día de hoy, un día importante para nuestra iglesia. Es así, Santa Rosita de Lima, recordamos, conmemoramos y la festividad de la parroquia Santiago Apóstol de la May. Programa presentado por nuestra parroquia San Pedro Apóstol de Calca, encabezado por Padre Américo y todos los que trabajan en nuestra parroquia San Pedro Apóstol de Calca. Para ellos un abrazo, un saludo especial el día de hoy y todos los días también, que Dios me los bendiga. 93.3 frecuencia modulada Radio La Soberana presenta su programa Catequesis Rural, la voz del misionero, el día de hoy en el año de la sinodalidad de nuestra arquidiócesis del Cusco, Ejepanay, encabezado por Monseñor Richard Daniel Alarcón Urrutia. Tenemos novedades también en nuestro arzobispado, así que muchas cosas el día de hoy vamos a tocar, vamos a informarles. Especialmente el día de hoy vamos a tocar el tema de la festividad de Santa Rosa de Lima. ¿Quién fue ella y por qué santa? Todas cositas vamos a saber, así que importante. Pero antes, vamos a dar las lecturas de lo que el día de hoy está programado. Está en todo el mundo. Se conmemora la Santa Misa con tres lecturas que cada día se programa a nivel mundial. 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A ver, Imanibachenes con Ampochá, solemnidad de Santa Rosa de Lima, el día de hoy, 30 de agosto. Hermanos, hermanas, hoy nos convoca la alegría de celebrar a la primera flor de santidad de América, Santa Rosa de Lima. Al igual que ella, nos acercamos al altar reconociendo que la verdadera grandeza reside en la humildad y en el amor apasionado por Jesucristo nuestro Señor. Inspirados por la entrega y su vida de oración, unimos nuestras voces para dar gloria a Dios con un solo corazón y nos ponemos y nos presentamos ante Dios primeramente, luego a Santa Rosita de Lima el día de hoy. Así que hermanos y hermanas, el día de hoy vamos a recordar esta festividad y vamos a recordar a esta santa, la primera santa de América, voy a decir del continente americano, que más antes nuestros hermanos mayores llamaron la nueva, o sea, nueva, con nuevo continente, ¿no? Así le pusieron, le dijeron aquellas veces cuando llegaron los hermanos europeos. 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Pausa musical, retornamos con nuestro programa Catequesis Rural, la voz del misionero, Radio La Soberana.

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2: 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Segunda lectura, Salmo, Evangelio, Imanispan, Dios de Tanchis, Rima Payawashanchis, Zapanca, lectura con Api. La palabra de Dios hoy nos invita a descubrir el valor de lo pequeño y lo sencillo. En la primera lectura se nos recuerda que la humildad agrada al Señor. En la segunda, San Pablo nos muestra que todo es pérdida frente a la ganancia de conocer a Cristo. Y en el Evangelio Jesús nos habla del reino de Dios que crece silenciosamente. Escuchemos con atención.
1: Lectura del libro del Eclesiásticos. Hijo mío, en tus asuntos procede con humildad y te querrán más que al hombre generoso. Hazte pequeño en las grandezas humanas y alcanzarás el favor de Dios, porque es grande la misericordia de Dios y revela sus secretos a los humildes. No pretendas de lo que sobrepasa, ni escudriñes lo que se te esconde. Atiende a los que te han encomendado, pues no te importa lo profundo y escondido. No te preocupes por lo que te excede, aunque te enseñen cosas que te desbordan. Son tan numerosas las opiniones de los hombres, y sus locas fantasías extravían. Palabra de Dios.
2: Te alabamos, Señor. Salmo 15. El Señor es mi lote de mi heredad.
1: El Señor es lote de mi heredad.
2: Protégeme, Dios mío, que me refugio en ti. Yo digo al Señor, tú eres mi bien. El Señor es el lote de mi heredad y mi copa. Mi suerte está en tu mano.
1: El Señor es el lote de mi heredad.
2: Bendeciré al Señor que me acogiera hasta de noche. Me instruye intensamente. Tengo siempre presente al Señor. Con él a mi derecha no vacilaré.
1: El Señor es el lote de mi heredad.
2: Me enseñarás el sendero de la vida. Me saciarás de gozo en tu presencia, de alegría perpetua a tu derecha.
1: El Señor es el lote de mi heredad. Lectura de la carta San Apóstol San Pablo a los Filipenses. Hermanos, todo lo estimo pérdida comparado con la excelencia del conocimiento de Cristo Jesús, mi Señor. Por Él lo perdí todo, y todo lo estimo basura con tal de ganar a Cristo y estar unido a Él. No con mi propia justicia, la que procede de la ley, sino con aquella que nace de la fe en Cristo. La que viene de Dios y se funda en la fe. Así podré conocerlo a Él, conocer la fuerza de su resurrección y participar de sus padecimientos, muriendo su misma muerte para llegar un día a la resurrección de entre los muertos. No es que haya conseguido el premio o que ya esté en la meta. Yo sigo corriendo a ver si lo obtengo, pues Cristo Jesús lo obtuvo para mí. Hermanos, yo no pienso haber conseguido el premio, solo busco una cosa, olvidándome de lo que queda atrás y lanzándome hacia lo que está por adelante. Corro hacia la meta para ganar el premio al que Dios desde arriba me llama en Cristo Jesús. Hermanos, hermanas, es palabra de Dios.
2: Te alabamos, Señor.
1: Hermanos, nos vamos a la pausa musical, retornamos con el Santo Evangelio. 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
0: Optar por Cristo desde el corazón. Ahora sí, un poquito en Santo Evangelio también, para el resumen, nos habla de Santa Rosa de Lima. ¿Por qué será? Santa Rosa de Lima también es una semillita pequeñita, pero ahora, ¿quién es para nosotros? A ver, vayan pensando, hermanos, hermanas, mientras damos lectura de lo que es preparado por el presbítero Pedro Hidalgo Díaz, el resumen del día de hoy del Santo Evangelio y las lecturas. La experiencia cristiana de Santa Rosa de Lima puede expresarse muy adecuadamente con las palabras de San Pablo que hoy son proclamadas en la segunda lectura. Todo lo estimo pérdida comparado con la excelencia del conocimiento de Cristo Jesús, mi Señor. La vida en la ciudad de los Reyes, en Lima, en la época de Isabel Flores de Oliva, estaba colmada de expresiones de religiosidad y existía en ella también la frivolidad. Existía la opulencia y también la pobreza de muchos. Era una ciudad en la que se hacían declaraciones de amor a Dios y también se notaba su ausencia, la ausencia de serios compromisos de fe. En esa ciudad en la que todos sus habitantes procuraban con seriedad servir a Dios, Rosa de Lima conoció, es decir, experimentó a Cristo, de quien se hizo esposa en los desposorios místicos y frente a la experiencia de Cristo relativizó todo lo demás, incluido aquello que presentaba para ella como promisorio según la lógica del mundo.
1: Rosa fue capaz de hacer una opción verdadera por Cristo, la misma que le permitió dar gran importancia a la oración, la alabanza a Dios, la participación en la Eucaristía y al mismo tiempo le condujo a amar a Cristo en los pobres y menos favorecidos. Pudiendo conocer en ellos el rostro sufriente de Jesús, a quien atender, a quien socorrer, a quien mostrar la ternura del amor divino a través de su caridad. En medio de tantas opiniones de los hombres, cuyas locas fantasías lo extravían, como señala hoy la primera lectura, Rosa de Lima mostró la grandeza en saber proceder con humildad, haciéndose pequeño en las grandezas humanas, abriéndose a la revelación de los secretos que Dios revela a los humildes, el conocimiento experiencial de Cristo como Salvador. La vida de Rosa fue sencilla, transida de oración y trabajo, de responsabilidad con la familia y de caridad viva con los necesitados. Fue como la semilla de mostaza que desde su pequeñez se hace un arbusto, o como el poco de levadura que siendo pequeño fermenta la masa.
0: 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Pausa musical, retornamos con Catequesis Rural, la voz del misionero, Radio La Soberana del Dial.

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1: 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Santa Rosa de Lima, cuyo nombre secular era Isabel Flores de Oliva. 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Nació en Lima 20 de abril de 1586. 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
2: Vida religiosa. A los 20 años Santa Rosa de Lima o Isabel Flores de Oliva tomó el hábito de terciaria dominica de la Orden de Predicadores. Vivió consagrada a la oración, al ayuno y a las penitencias extremas en una pequeña ermita construida por ella misma en el jardín de su casa. Labor social. Dedicó gran parte de su vida a atender con bondad a los enfermos y a los niños desfavorecidos, además de colaborar con el sustento familiar mediante labores de costura y bordado. Fallecimiento y canonización. Murió en Lima el 24 de agosto de 1617 a los 31 años de edad. fue canonizada en 1671 por el Papa Clemente X, quien la declaró patrona del Perú, de América y de Filipinas, ¿no? Es su vida de Santa Rosita de Lima, que era una niña llamada Isabel Flores de Oliva, y pues cuando fue canonizada fue cambiada su nombrecita como Santa Rosita de Lima, ¿no? Es una santa peruana. Aquí nos hace ver su vida cómo fue, que dedicó su vida a atender a los niños huérfanos, a personas, ¿no? Que no tenían, ¿no? Que no tenían qué comer, que estaban enfermos, menos válidos, y toda su vida dedicó, hizo labores sociales, dedicado a la oración, todos los días en oración, mientras también ayudaba en su hogar, en su casa, bordando, cosiendo, ella era costurera, ¿no? Eso nos hace ver. También, pues, los santos, las santas, para nosotros nos sirve de ejemplo y nosotros hacemos algún labor social, al menos en la calle, cuando vemos a un anciano, a un niño abandonado, sí lo sabemos ver, ¿no? Manariki Santa Rosita Kamamacha, Chuagen Kamamacha, en español, santa canonizada ha sido porque su vida fue santa cuando todavía vivía aquí en la tierra. Sus hechos, todo lo que hizo ella, fue en servicio al prójimo, a los menos válidos.
1: 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Ella es Santa Dominica. Era en el convento de las dominicas se formó espiritualmente, ¿ah? 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Porque es una fiesta. Fiesta quiere decir alegría, comunión, ¿no? Por ejemplo, con la maipi. 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Eso es una fiesta, es una alegría de encontrarse de años, de meses, de días. 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
2: así es hermanos hermanas que nos enseña Santa Rosita de Lima, todos los santos y santas de nuestra Santa Iglesia Católica, nos enseña a nosotros cristianos católicos, nos enseña con su vida, son ejemplos a seguir. Santa Rosa de Lima nos enseña con su vida que la verdadera grandeza se encuentra en el servicio desinteresado al prójimo, la humildad y el amor profundo a Dios a través de las acciones cotidianas. Sus principales enseñanzas, amor a los más necesitados, dedicó gran parte de su tiempo a cuidar enfermos, pobres y personas vulnerables, compartiendo siempre lo que tenía. También nos enseña a ser humildes y sencillos. A pesar de ser admirada por su belleza y sus virtudes, rechazó la vanidad y vivió de forma modesta. Ella, por ser bella, pues no, podría ser Miss, o no sé, pues no, ella podía creerse, ¿no? Pero sin embargo, ella vivió para servir a los enfermos, a los más necesitados, ¿no? Ella hizo sus obras. Trabajo diario demostró que la santidad se vive trabajando, ya que ayudaba a las labores del hogar, en el huerto y con la costura también. También Santa Rosita nos enseña que los días que Dios ha creado en esta tierra, los días, tenemos que aprovecharla. Todos los días es para trabajar, hermano, hermana. Si tú estás de vaga, un día descansando, otro día descansando, ¿no? Pues los santos y santas también trabajaron diario. Tenemos que trabajar cada día sin desperdiciar un día. Oración constante mantenía una comunicación viva y sincera con Dios, viendo en la fe la fuerza para superar cualquier obstáculo. También nos enseña Santa Rosita, cualquier obstáculo se puede vencer con la oración. Todos los días debemos implorar a Dios en la oración. Debemos dar gracias a Dios todos los días. Eso también Santa Rosita nos enseña, hermano, hermana. Cuando tenemos algún problema, algún obstáculo, muchas veces desmayamos, ¿no? Otros caminos tomamos. Sin embargo, Santa Rosa nos enseña mantener comunicación viva y sincera mediante la oración con Dios para tener más fuerza y fe.
1: 5:55, terminar de Santa Rosita es con dos, tres palabras más a concluir. Santa Rosa de Lima es patrona de grandes instituciones en nuestro país. ¿De quiénes serán? ¿Quiénes serán esas instituciones? ¿Qué instituciones serán? Primeramente, de la Policía Nacional. Hermano policía, hermana policía, estás cumpliendo. Como ves, es tu patrona Santa Rosa de Lima. Estás acogiendo su forma de vivir. Estás al servicio como Santa Rosita de Lima. La pregunta nomás, lo dejo ahí. Otra institución, patrona de otra institución, es de las enfermeras del país. Posiblemente, yo también camino, estoy ya con mi edad en las puertas de los hospitales. Las enfermeras, al menos la mayoría de ellas, cumplen su función cabalmente. Y la pregunta es, ¿todas están cumpliendo? Viendo el testimonio de Santa Rosita Lima, ustedes, hermanas enfermeras, cumpliendo su trabajo, haciendo sinceramente de todo corazón vuestro trabajo, los dejo esa pregunta. Y no solamente del Perú, es patrona de muchas instituciones a nivel mundial, hasta de las Filipinas. ¿Las Filipinas dónde queda? ¿En América? No, está en el continente asiático. 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Pausa musical, retornamos con su programa Catequesis Rural, la voz del misionero por Radio La Soberana, la radio más escuchada.

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1: 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Hoy día tenemos confirmaciones de los chicos que se prepararon en la catequesis IBC. También envío saludos a todos las hermanas, hermanos, catequistas de este equipo de catequistas de Iniciación a la Vida Cristiana. Saludos a la hermanita Samira, a la hermana Alicia. Los dos grupos hoy día están haciendo el sacramento de confirmación, hermanos, hermanas. 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También enviamos saludos a Padre Américo, a Padre Primo, ¿no? Que siempre están con muchas actividades, ¿no? También el 28 de agosto, días pasados nomás, fue día de San Francisco de Hipona, patrono del colegio Humberto Luna de Calca, donde también viene laborando Padre Primo, y ese día pues muy bonito, han recordado fecha de su muerte de San Agustín de Hipona, y también su historia es muy bonito de este santo, y todos los jóvenes de todos de la institución educativa, glorioso Humberto Luna, participaron en la Santa Misa en nuestro Templo Mayor San Pedro Apóstol de Calca, y también saludar a todos los docentes, a la directora y todos que laboran en esta importante institución educativa Humberto Luna. Adelante, hermano.
2: Así es, hermanos, hermanas, así que muchas actividades se están realizando, entonces nuestro parroquia también sigue caminando, ya se vienen las asambleas sinodales también, seguramente Padre Américo ya está programando los días para tener esas reuniones tan importantes en cada parroquia de nuestra decanatura. Entonces, en toda la arquidiócesis del Cusco, en todas las decanaturas, se está llevando estas asambleas sinodales parroquiales, hermanos, hermanas. De igual manera, pues hay otras actividades, ya hemos dicho que hay el día de hoy, un día importante para nuestros jóvenes, para nuestras jovencitas, que van a pasar pues un sacramento tan importante en la vida del cristiano, del ser humano. 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En la parroquia Santiago Apóstol de Calca, Nazjaperigas, 13 de septiembre, Maipininquichis, Cha, Ayluipi. 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Cuida con ansias a los ninchap, semana, taitans, penojans, mascans, ya na paco ininta, proteccioninta, ¿no es cierto? 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O sea, los abuelitos vienen a los encuentros, ellos son los más entusiastas, miren. Entonces, hay que cuidar su salud de ellos también, igual manera vienen niños, niñas, ¿no? Esos encuentros, entonces también. Con este friaje, con este clima cambiante, tenemos que cuidar a nuestros hermanos, hermanas. Por esa razón, estamos llevando un solo día, empezamos, estamos diciendo 7:30 a.m, 8 a muy tardar, empezamos el encuentro. Santa Misa va a haber, la procesión del Santísimo, y termina en esta comunidad, o sea, en nuestra comunidad, se lleva la clausura de los encuentros espirituales de nuestra parroquia Santiago Apóstol de la May, distrito de la May. Así es que para el próximo año se va a entregar, se baja la demanda a distrito de la May, a la población. Luego, al otro año sale a las comunas. El último encuentro, ¿dónde va a ser? En Cancha Cancha va a ser. Padre Américo está responsable. Cancha Cancha, ahí lo mantendrá ya por una cangalic, terrazón charic. Check, no, pero me encarezca que se va a dejar para allá. Hermano, resumilo. Ya estamos terminando.
1: Así es, hermanos, hermanas. También enviar saludos al hermano Gerardo, que está trabajando, pues, ¿no? En hacer estos encuentros espirituales en las comunidades, en nuestra parroquia San Pedro Apóstol de Calca. Entonces es muy importante su trabajo, estamos viendo en su página de, ¿no?, que él lleva Jesucristo y María, trabajando con Jesucristo y María. Cada vez que se hace encuentros espirituales, él transmitiendo desde Fusa, desde Tío, desde Pampayacta, desde todas las comunidades, y es muy bueno, pues, ¿no?, estos trabajos, ya que, pues, en las comunidades, al menos una vez al mes se acercan a Dios, abren la Santa Biblia con toda su familia, con sus hijos, con su esposo dedicado a Dios, ¿no?, cantando alabanzas, predicando con la palabra de Dios, vienen predicadores, ¿no?, cada uno con su Biblia. Eso es muy importante, pues, ¿no? Saluda al hermano Gerardo, que Dios le dé, pues, más fuerza para que siga trabajando en este importantes encuentros espirituales. También últimamente se ve que en estos encuentros espirituales se lleva a cabo los sacramentos de bautizo, ¿no? Seguramente los hermanos catequistas en las comunidades están trabajando arduamente para dar charlas, ¿no? Charlas se tiene que dar a los bautizandos, a los padres, a los padrinos, y eso es muy importante. Estoy viendo, pues, en sus transmisiones que también hay bautizos. Y seguramente a los años que vienen también se puede organizar los sacramentos de matrimonio, sería muy importante, ¿no? Pueden, ¿no? Catequistas están preparados, entonces pueden dar charlas, preparar muy bonito, y pues nuestros sacerdotes en los encuentros para que puedan cumplir los sacramentos como es bautizo o matrimonio. Así es, hermanos, hermanas, hoy día 30 de agosto, ¿no? Con este programa Catequesis, la voz del misionero desde la parroquia San Pedro Apóstol de Calca, venimos trabajando, pues, ¿no? Ojalá por lo menos una palabra nos quede, hermanos, hermanas, en nuestra cabeza, en nuestro corazón, y eso sería, pues, ganancia, ¿no? Ganancia para cada uno de nosotros.
2: Bien, hermanos, hermanas, terminamos nuestro programa, llegó la hora de irnos contentos, felices, visitar a las amistades, invitados también a la festividad Santa Rosa de Lima, con mucha devoción, hay que acercarnos a las santas para seguir el ejemplo de ellos. Trabajaron para el día de hoy en la gerencia general, nuestro gerente general, doctor Serepe Surco Ramírez, en control master, nuestro hermanito Yamil. Le damos mil gracias a la gerencia y a nuestro hermanito Yamil también, muy dedicado a él. Sin él, ¿qué haríamos nosotros también, no? Chenaja, huayreguna, panayguna, tuku puchukaima, tu chayarunchis, la conducción, la dirección de nuestro hermano Robert. Y bueno, tu despedida, cotimanayguna, huayreguna, panayguna, tu hermana, tu despedida.
1: Ariñay Turey, muchas gracias por la sintonía. Sigamos en sintonía de la radio, ya que a las 6:30 se va a transmitir la Santa Misa de nuestro Templo Mayor San Pedro Apóstol de Calca y también otros programas muy importantes hoy día, domingo y todos los días también. Así que hermanos y hermanas, muchísimas gracias por la sintonía. Si Dios lo permite, el próximo domingo estaremos por aquí. Bendiciones, permiso.

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1: A levantarse, 6 de la mañana. Y 13.
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le da una piedra? Pues ustedes que son egoístas, saben dar cosas buenas a sus hijos, ¿cuánto más dará vuestro Padre del Cielo cosas buenas a los que se lo pidan?

0: Buenos días, queridos hermanos. Hoy nos convoca la alegría de celebrar a la primera flor de santidad de América, Santa Rosa de Lima. Al igual que ella, nos acercamos al altar reconociendo que la verdadera grandeza reside en la humildad y en el amor apasionado por Jesucristo. Inspirados por su entrega y su vida de oración, unimos nuestras voces para dar gloria a Dios y con un solo corazón iniciamos nuestra celebración litúrgica.
1: En el nombre del Padre, y del Hijo, y del Espíritu Santo. Amén. El Señor esté con ustedes y con tu Espíritu. Queridos hermanos, nos unimos a estas intenciones. Como sabemos, hoy es solemnidad, una fiesta muy grande en nuestra patria, en el Perú, porque celebramos a Santa Rosita de Lima. Por medio de esta santa, hermanos, también encomendemos todos nosotros nuestras intenciones. Bendita alma Rosa Jorge Pumayalli, por el día de su onomástico, esta intención ofrece la familia Venero Mercado. Benditas almas Ignacia Jorge Pumayalli, Antolín Jorge, recordando el día de su onomástico. Por estas benditas almas ofrece su sobrina Manuela. Bendita alma Rosa Jorge Pumayalli, recordando el día de su onomástico. Esta intención ofrece su nieta Ernestina. Bendita alma Bernardino Gutiérrez Mamani, recordando el primer año de su sensible fallecimiento. Esta intención ofrece su esposa e hijos. Bendita alma Darwin Auja Pareja, recordando 4 años de su sensible fallecimiento y el día de su onomástico. Esta intención ofrece su esposa e hijos. Bendita alma Leucadio Huamán Quispe, recordando los 12 años de su sensible fallecimiento. Esta intención ofrece su esposa e hijos. Benditas almas Marco Alejandro Morales Vigo, Rubén Delgado Barriga, Florencio Delgado Rosel. Esta intención ofrece la familia Morales Delgado. Bendita alma Rosa Guaita Centeno, recordando el día de su onomástico. Esta intención ofrece su hija Prudencia y sus nietas. Misa en acción de gracias a la Virgen Asunta por sus bendiciones concedidas. Esta intención ofrece la familia Zúñiga Cruz. Misa de salud y pronta recuperación del profesor Juan Terrazas. Esta intención ofrece su familia. Misa de salud y cumpleaños de Raquel Morales Delgado, y por la salud de Alex Roger Morales Delgado. Esta intención ofrece la familia. Misa de salud y cumpleaños de Rosa Vargas Farfán. Esta intención ofrece a su esposo, hijos y nietas. Misa en honor y acción de gracias a Santa Rosa de Lima. Esta intención ofrece la hermana Felicia Casafranca e hijos. Por esta bendita alma, Julio García Cárdenas. Esta intención ofrece su familia. Por estas benditas almas, Nelly Huamán Macías, Margarita Núñez. Esta intención ofrece su esposo Grimaldo. Por estas benditas almas, Rosa Chávez Díaz, Leonardo Villanueva, Daisy Villanueva. Por estas benditas almas ofrecen sus familiares. Benditas almas Rosa Asnia, Laurian Castro, Luis Alberto Salas Córdoba, ofrecen sus familiares. Por estas benditas almas Mario Furo Espinosa, William Furo Montesinos, esta intención ofrece su familia. Queridos hermanos, recemos el responso por estas benditas almas. Señor, ten piedad.
2: Señor, ten piedad.
1: Cristo, ten piedad.
2: Cristo, ten piedad.
1: Señor, ten piedad.
2: Señor, ten piedad.
1: Dale, Señor, a nuestras benditas almas el eterno descanso y brille para ellos la luz perpetua Que descansen en paz.
2: Así sea.
1: Que descansen en paz.
2: Así sea.
1: Juntos rezamos el acto penitencial. Porque ponemos nuestra confianza en nosotros mismos. Señor, ten piedad.
2: Señor, ten piedad.
1: Porque no respondemos a tu llamada. Cristo, ten piedad.
2: Cristo, ten piedad.
1: Porque despreciamos el poder de tu palabra. Señor, ten piedad.
2: Señor, ten piedad.
1: Dios Todopoderoso, tenga misericordia de nosotros. Perdone nuestros pecados y nos lleve a la vida eterna. Amén. Amén.

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1: Oremos. Oh Dios, tú hiciste que Santa Rosa de Lima, encendida en tu amor, se apartara del mundo y se consagrara solo a ti en la austeridad de la penitencia. Concédenos por su intercesión que, siguiendo en la tierra los caminos que conducen a la vida, gocemos en el cielo del torrente de tus delicias. Por Jesucristo nuestro Señor. Amén. Tomen asiento, queridos hermanos, con atención escuchemos las lecturas.

0: La palabra de Dios hoy nos invita a descubrir el valor de lo pequeño y lo sencillo. En la primera lectura se nos recuerda que la humildad agrada al Señor y es importante recordar. Y en la segunda, San Pablo nos muestra que todo es pérdida frente a la ganancia de conocer a Cristo. En el Evangelio Jesús nos habla del reino de Dios que crece silenciosamente. Escuchemos la lectura.
1: Lectura del libro del Eclesiástico. Hijo mío, en tus asuntos procede con humildad, y te querrán más que al hombre generoso. Hazte pequeño en las grandezas humanas, y alcanzarás el favor de Dios. Porque es grande la misericordia de Dios y revela sus secretos a los humildes. No pretendas lo que te sobrepasa, ni escudriñes lo que te esconde, lo que se te esconde. Atiende a lo que te han encomendado, pues no te importa lo profundo y lo escondido. No te preocupes por lo que te excede, aunque te enseñen cosas que te desbordan. Son tan numerosas las opiniones de los hombres y sus locas fantasías los extravían. Palabra de Dios. Te alabamos, Señor.
2: El Señor es el lote de mi heredad. Protégeme, Dios mío, que me refugio en ti. Yo digo al Señor, tú eres mi bien, el Señor es el lote de mi heredad y mi copa. Mi suerte está en tu mano. El Señor es el lote de mi heredad. Bendeciré al Señor que me aconseja, hasta de noche me instruye internamente. Tengo siempre presente al Señor, con Él a mi derecha no vacilaré. El Señor es el lote de mi heredad. Me enseñarás el sendero de la vida. Me saciarás de gozo en tu presencia, de alegría perpetua a tu derecha. El Señor es el lote de mi heredad.
3: De la carta del apóstol San Pablo a los Filipenses. Hermanos, todo lo estimo pérdida comparado con la excelencia del conocimiento de Cristo Jesús, mi Señor. Por Él lo perdí todo, y todo lo estimo basura con tal de ganar a Cristo y estar unido a Él, no con mi propia justicia, la que procede de la ley, sino con aquella que nace de la fe en Cristo, la que viene de Dios y se funda en la fe. Así podré conocerlo a Él, conocer la fuerza de su resurrección y participar de sus padecimientos muriendo su misma muerte para llegar un día a la resurrección de entre los muertos. No es que haya conseguido el premio o que ya esté en la meta. Yo sigo corriendo a ver si lo obtengo, pues Cristo Jesús lo obtuvo para mí. Hermanos, yo no pienso haber conseguido el premio, solo busco una cosa, olvidándome de lo que queda atrás y lanzándome hacia lo que está por delante, corro hacia la meta para ganar el premio al que Dios, desde arriba, me llama por Cristo Jesús. Palabra de Dios.
0: Hermanos y hermanas, nos ponemos de pie para escuchar la proclamación del Santo Evangelio y acompañamos cantando.

0: Hermanos, Padre Primo está confesando en el salón. Pueden pasar los que desean.
1: El Señor esté con ustedes.
0: Y con tu espíritu.
1: Lectura del Santo Evangelio según San Mateo. Gloria a ti, Señor. Padre Santo, purifica mi corazón y mis labios para que anuncie dignamente tu palabra. En aquel tiempo Jesús propuso esta otra parábola a la gente. El reino de los cielos se parece a un grano de mostaza que uno siembra en su huerta. Aunque es la más pequeña de las semillas, cuando crece es más alta que las hortalizas, se hace un arbusto más alto que las hortalizas y vienen los pájaros a anidar en sus ramas. Les dijo otra parábola: el reino de los cielos se parece a la levadura. Una mujer la amasa con 3 medidas de harina y basta para que todo fermente. Jesús expuso todo esto a la gente en parábolas y sin parábolas no les exponía nada. Así se cumplió el oráculo del profeta: abriré mi boca diciendo parábolas, anunciaré lo secreto desde la fundación del mundo. Palabra del Señor.
2: Gloria a ti, Señor Jesús.
1: Fuertes palmas a la palabra de Dios que acabamos de escuchar. Tomen asiento, hermanos, un momentito. Casi 80 nombres de Santa Rosita llevan muchos pueblos en nuestra patria. Por mi zona hay un distrito también, Santa Rosa. Hay un puente entre la frontera entre Apurímac y Ayacucho, por el Uraen. También el puente de Santa Rosa, etc. Hermanos, miren, casi 3 siglos seguimos nosotros contemplando, meditando con gozo y alegría a nuestra paisana, una santita, Santa Rosita de Lima. Conocida, querida, admirada, imitada, porque hermanos, una santa diríamos completa, ¿no? En el sentido de que hoy incluso, ¿no?, va dando ese mensaje a este mundo. Como alguien decía, ¿no?, este tiempo es el tiempo de los rostros. Todos ponen en redes sociales, digamos, el mejor rostro, ¿no?, el perfil de su rostro, lo más bonito. Santa Rosita, ¿no?, ya hace casi 3 siglos, era muy hermosa, muy guapa físicamente, pero ella vio que incluso, ¿no?, su apariencia física podía incomodar a alguien. Y al contrario, más que digamos, ¿no?, de vestirse bonita, de asearse, como quien, ¿no?, como toda niña, como toda señorita, quiere sentirse bien y sobre todo atraída, o que lo vean los demás. Ella hizo todo lo contrario. Tenía unas tijeritas, como cuenta, ¿no?, tan toscas, que de noche dentro de su cama se cortaba su cabello de la peor manera, etcétera, etcétera. Pues hermanos, creo que para este tiempo, para este mundo, ¿no?, que buscamos, quizá hacemos todo por tener una apariencia, una imagen, cuidar, como se dice, la belleza física, un buen cuerpo, un buen rostro, etcétera, etcétera, ¿no? Entonces, Santa Rosita de Lima, queridos hermanos, ya en esos tiempos sabía que su apariencia podía incomodar o llamar la atención. Qué hermoso en esas fotografías que aparece, hasta aparece una monjita, ¿no? Ella no ha sido una monjita, ella no ha sido una religiosa, ella ha sido así como tu hija, una chica normal, un laico, una laica, ¿no? Pero hermanitos, hablar de ella es hermoso, son tantas cosas, pero hablemos lo que dice la palabra de Dios. En la primera lectura nos invita a la humildad, a valorar lo que tenemos, ¿no? La familia, el trabajito, nuestra fe, por supuesto, y con los deseos siempre de que Dios, contemos con la gracia de Dios. Nuestra oración puntual es importante, nuestra misa dominical, nuestra confesión frecuente, nuestra dirección espiritual, nuestra corrección fraterna. Esos 5 días, hermanos, que hemos vivido aquí en Calca, honrando a la Virgen Asunta, qué reflexiones más lindas nos han compartido desde nuestro arzobispo hasta todos los sacerdotes. Vino por primera vez, que es el rector o el director del seminario de la propedéutica. Normalmente, hermanos, esos sacerdotes son muy jóvenes. Ellos son los que esperan, como se dice, a los primeros jóvenes que están por encaminarse en su camino, que es la vocación. Él, por ejemplo, dijo algo muy lindo, ¿no? Dijo, sí, la mamá Chasunta, linda, arreglada, el pueblo tiene sus altares, etcétera, todo. Pero dijo, nuestra mamá es conocida y amada para que nosotros conozcamos y amemos a Cristo. Nuestra festividad es cristocéntrica. Y él decía, ¿cuántos sacerdotes están pasando? Se supone que todos han tenido el privilegio, el regalo de hacer, de acercarse al sacramento de la confesión, para que cada vez nuestras almas estén, como se dice, más finas. La comunión estos días. Y él decía bien claro, yo también he bailado de joven, pero no sentía esa satisfacción en mi vida, que es solamente bailar. Y decía, ¿no?, invitando así de frente, hermanos, esta festividad es cristocéntrica, confesión, dirección espiritual, comunión. Deja contenta a la Virgen María, no con tus bailes, con tus procesiones, sino con haber recibido a Cristo, al Hijo de Dios, por quien ella es conocida. Y dijo, hermanos, en las bodas de Caná, María nos enseña quién debe hacer el milagro, aunque no esté, digamos, al tanto que Jesús fue a esa boda para hacer el milagro de la conversión del agua en vino. María nos enseña, ¿ve? Jesús, no les queda vino, no les va a alcanzar el vino, ha venido tanta gente. A pesar de que tienen su mayordomo, para que diga todo está ok, todo está preparado, la Virgen María va más allá. Y hay hermanos, y al mismo tiempo, ¿no?, como es rector de la propedéutica, invitaba, ¿ve?, jóvenes, señoritas, ¿no? El seminario está abierto. La vocación a la cual Dios nos llama. Pero tenemos que vivir una vida en orden. No es que yo me animo de la noche a la mañana, ya voy a ir al seminario. Ojalá, ¿cómo será? Voy a estudiar, voy a prepararme. ¿No? Es como nos dice la primera lectura, ¿no? El orden, hermanos. Queridos hermanos, la segunda lectura nos dice también, como siempre, San Pablo muy claro, muy fuerte. San Pablo antes vivía en este mundo normal, como sabemos, tiene una formación, un joven hasta atrevido, ¿no? Hasta provocador, eso es San Pablo, pero dice San Pablo, ¿no? Ahora, después de que yo conocí a Cristo, todo lo considero como basura, no me sirve. Mis caminatas, mis amistades, mis debates, mis viajes, mis peleas, no me sirve, todo lo considero basura, porque he llegado a conocer a Jesucristo, la gracia de Dios. Hermanos lindos, llega el Evangelio, pone Dios dos parábolas tan sencillas. Mira, un granito de mostaza, un poquito de levadura. Así es el reino de Dios. Sencillez, humildad, hacer y desaparecer. Estamos equivocados cuando decimos, yo cuando era católico hice esto, por mí hay esto. Ahora la iglesia se está cayendo porque no estoy yo allí. Hermanos, Dios nuestro Señor nos está poniendo dos parábolas muy importantes. Miren el granito de mostaza, que cuando crece se convierte en un arbusto y vienen en sus ramas a anidar. Cuando dice los pájaros, aves del cielo, es como Santa Rosita de Lima. Miren, son más de 3 siglos, seguimos recordándola, celebrando. ¿Dónde están de ese tiempo esos famosos, vamos a decir, ¿no? El rey era tiempo de reyes. Grandes hombres han habido ese tiempo, hace 3 siglos. ¿Cómo no va a haber grandes siglos? ¿Quién ya se acuerda? Ni estudiando historia nos acordamos. El reino de Dios, hermanos, es así, tan pequeñito, de algo pequeñito va a empezar a crecer. El Papa Benedicto XVI, cuando comentaba este tema, decía, ¿no?, que estamos en tiempos donde estamos regresando al principio de nuestra iglesia. ¿Cómo era al principio nuestra iglesia? Con grupitos pequeñitos, ¿ah? Normalmente gente humilde, sencillos. Nadie había hecho carrera universitaria. Eran sencillos, hermanos. Y decía el Papa, bueno, hay que recordar con añoranza, porque hemos tenido un tiempo, como se dice, ¿no?, donde la religión católica tenía autoridad. El cristianismo estaba de moda. Por eso los nombres de todas las universidades. Pero ahora, en estos tiempos, ni siquiera nos valoran, nos ridiculizan. Y aún un poco más, debemos desaparecer. Somos la burla y el hazme reír de este mundo, porque hay otros poderes más grandes que nosotros. Pero el Papa decía, pero entendamos lo que quiere nuestro Señor. Si no entendemos esta parábola, hermanitos, ¿no? O sea, el Papa decía, si no entendemos esta parábola, podemos estresarnos hasta desanimarnos. Uy, qué pena, este mundo ya se viene con todo. Mis hijos ya no creen en Dios. En las universidades ya no se habla de Dios. Fácil, se aprueba el aborto, la eutanasia, cualquier cosa. Tu opinión, la opinión de un católico, es lo último. Hay debate de leyes y todo en un congreso, tantos congresistas que dicen yo soy católico y todo, no les interesa la fe. En plena pandemia, todos los días de 12 a 12 y media, indicaciones cómo hay que cuidarse, etcétera, y nunca se ha hablado de Dios, por lo menos, hermanos, ¿no? También contemos, pues, ¿no?, con la ayuda de Dios. Perú, nuestra patria, es católico. Nada, no pasa nada. Queridos hermanos, el reino de Dios, como dice, es así sencillo. Escuchaba un cristiano, le escuchó a Monseñor Lorenzo Coronado, nos decía, como éramos sacerdotes jóvenes, puro misiones, ¿eh? A veces veníamos un poco desanimados, hermanos, porque en pueblos enteros, aparte de muertos, la fe era como nada. Y los sacerdotes jóvenes, un poquito, con toda la ilusión, nos habrán notado que estamos un poco desanimados, ¿no? Y nos preguntó, ¿y cuántos bautismos? En Vilcabamba, 12, en todo un año. ¿Cuántos matrimonios? Ni uno. ¿Tú cuántas confirmaciones? Ni uno, ¿no? Y él nos dijo, tranquilo, hijos, tranquilo. Nuestro Señor, bendito sea Dios, y todos están bautizados. Bendito sea Dios. Pero si no, tranquilos, ustedes cumplan bien vuestra misión. Jesús está pidiendo aquí que cumplan bien vuestra misión. Vuestra oración de todos los días, vuestra preparación de vuestra catequesis, vengan o no vengan. El pueblo corresponda o no corresponda, o esté en contra de ustedes y todo. Tranquilos. Y ahí nos ponía el ejemplo de muchos santos, ¿no? Como de Santa Rosita de Lima. Santa Rosita de Lima, hermanos, ¿qué ha hecho? Por supuesto, su oración. Se dedicaba a actividades manuales. Mira, cosía, tejía, curaba. Y como dice el Evangelio, ¿no? Dios hace maravillas, hace cosas grandes cuando sus hijos son fieles en lo poquito. Queridos hermanos, pues no te desanimes. La oración de una ancianita, de un enfermito, de nuestros niños, aunque sean poquitos, Dios irá formando. Ese es su reino de Dios. Ojalá, hermanos, no caigamos en esos tiempos, ¿no? Donde a veces la mentira es la verdad, como se dice, porque hace mucha bulla. La deshonestidad. Oye, no, no, yo lo soluciono sin problema, yo tengo influencias. Sí, yo no te preocupes, ya sé por dónde, cómo, ya, ya, tranquilo. O el Papa Francisco, ¿no? En este mundo, digamos, ¿no? Egoísta, consumista, individualista. El Papa decía, no hay que callarnos. Hay que hablar. Primero vivamos esas virtudes espirituales. Eso es lo primero. No podemos callar. Aunque seamos poquitos. Entonces, queridos hermanos, vamos a pedir por medio de Santa Rosita de Lima, el reino de los cielos es así. ¿Dónde está un catequista, una familia, un maestro, una maestra, una autoridad? Allí está.

0: manifiesta el reino de Dios, ¿no? Sí, con sus oraciones, con sus buenas intenciones, queridos hermanos, tal como nos enseña esta parábola. El mundo se transforma desde cosas pequeñitas. La oración es poderosa. Dios no ha perdido jamás su poder, Dios sigue siendo Dios. Nos toca, hermanos, a nosotros, a ti y a mí, ser instrumentos dóciles en las manos de Dios. Qué hermoso, hermanos, que las enfermeras, la policía, otras instituciones, colegios, tengan el nombre de Santa Rosita de Lima. ¿Por qué será? ¿No? Porque ellos quieren vivir ese espíritu, ese carisma. Quieren imitar a Santa Rosita en esas sus virtudes. Algo bonito, hermanos, también decía el Papa Francisco, ¿no? Santa Rosita de Lima no ha necesitado gente para instalar su hospital como en estos tiempos se instalan una ONG. Prácticamente Santa Rosita de Lima, su casa, era un hospital. Había hecho su ermita, una gruta, una capillita para su oración. Y si algo cuenta, ¿cuál ha sido su penitencia más grande de Santa Rosita? Soportar, tener paciencia a su papá y a su mamá. Porque estaban detrás de ella, ya pues cásate ya, ¿no? Y ella solamente le decía, Rosa es de Jesús. Así respondía, Rosa es de Jesús. Sí, hermanos, ¿cómo no? Esta santita, incluso vamos a decir, ¿no? No obedeciendo a sus padres, se ha puesto al servicio de los más necesitados por amor a Dios. Bien, queridos hermanos, que esta santita no solamente nos llene de orgullo, sino que también sepamos imitarla. Esa santita es como nosotros. Ella ha vivido en grado heroico la virtud de la caridad. Así resume un texto muy lindo. O sea, ¿qué es vivir de modo heroico la caridad? Ella amaba por encima de todo. Y a Dios le pedía en su oración, Señor, auméntame, quiero amarte más. No pedía otra cosa, ni salud, ni economía, ni trabajo, ni familia, nada. Auméntame más, no, auméntame, haz que crezca yo en amarte más. Qué importante, hermanos, ¿no? Que esta santa, ¿no?, nos abra, como se dice, se confiese, ¿no?, cuáles son sus aspiraciones en su vida. Bien, hermanitos, pues pidamos también, ya tenemos la visita del Papa, como sabemos, también tenemos este 17 de octubre el Corpus del Señor de Huanca. Ojalá, hermanos, pues todos participemos, ¿no?, con ese espíritu penitencial. Los santuarios son lugares penitenciales. Ahí se va como un fiel más, hermanos, ¿no? Caminamos, viajamos, pasamos un poco de calor, frío, hambre, etcétera, porque justamente es eso, ¿no?, para ofrecer al Señor. Bien, que Santa Rosita nos ayude, queridos hermanos, proteja también, interceda por las intenciones del Papa y, por supuesto, de los más sencillos. Que así sea, en el nombre del Padre, del Hijo, del Espíritu Santo. Amén. Rezamos juntos el signo de nuestra fe. Creo en Dios, Padre Todopoderoso, Creador del cielo y de la tierra.
1: Creo en Jesucristo, su único Hijo, nuestro Señor, concebido por
0: obra y gracia del Espíritu Santo. Nació de Santa María Virgen, padeció bajo el poder de Poncio Pilato, fue crucificado, muerto y sepultado. Al tercer día resucitó entre los muertos, subió a los cielos, se sentó a la derecha de Dios Padre Todopoderoso. Desde allí ha de venir a juzgar a vivos y muertos. Creo en el Espíritu Santo, la Santa Iglesia Católica, la comunión de los santos, el perdón de los pecados, la resurrección de la carne y la vida eterna. Amén. Oración universal. Hermanos, dirijamos nuestra oración al Padre. Que se cumpla con los humildes de corazón y por intercesión de Santa Rosa de Lima. Digamos todos, escucha, Señor, nuestra oración.

0: lleguemos a obtener la justicia social que tanto anhelamos en nuestras naciones. Roguemos al Señor.
1: Escucha, Señor, nuestra oración. Escucha, Señor, nuestra oración.

0: Escucha, Señor, nuestra oración.
1: Por nosotros aquí reunidos, para que la semilla del reino de Dios, depositada en nuestro corazón, crezca hasta convertirse en un árbol que dé frutos de buenas obras en nuestra comunidad. Roguemos al Señor.
0: Escucha, Señor, nuestra oración.
2: Queridos hermanos, nos unimos también a esos desastres de la naturaleza que está pasando en el mundo entero. Tanta gente, ¿no?, de la noche a la mañana, sin casa, o incluso, ¿no?, han encontrado la muerte repentina. Que Dios, nuestro Señor, devuelva el consuelo, el alivio, la fortaleza. Roguemos al Señor. Hoy nuestra parroquia está de fiesta. Un grupo de jóvenes que durante 2 años se han ido preparando para recibir el sacramento de la confirmación. Les deseamos que reciban lo más dignamente posible. También agradecemos a sus papás, muchos de ellos a sus maestros, amigos, que los han ido animando para que cumplan estas dos etapas su formación. Entonces, a todos esos jóvenes hermanos, pues pedimos por ellos también. Roguemos al Señor. Padre misericordioso, quisiste florecer en Santa Rosa de Lima el amor a la oración y a la penitencia, escucha nuestras súplicas y concédenos seguir sus huellas para gozar de tu gloria. Por Jesucristo nuestro Señor. Amén. Tomen asiento, hermanos. Ofrecemos nuestras ofrendas y nuestro canto.

0: Oremos, hermanos, para que este sacrificio mío y de ustedes sea agradable a Dios Padre Todopoderoso.
1: Que el Señor reciba de tus manos este sacrificio, alabanza y gloria de su nombre, para nuestro bien y el de toda su santa Iglesia.
0: Señor, al proclamarte admirable en Santa Rosa de Lima, Virgen, suplicamos humildemente a tu majestad que así como te agradaron sus méritos, aceptes de igual modo nuestro servicio. Por Jesucristo nuestro Señor.
1: Amén.
0: El Señor esté con ustedes.
1: Y con tu espíritu.
0: Levantemos el corazón.
1: Lo tenemos levantado.
0: Demos gracias al Señor nuestro Dios.
1: Es justo y necesario.
0: En verdad es justo y necesario, es nuestro deber y salvación darte gracias siempre y en todo lugar, Señor Padre Santo, Dios Todopoderoso y Eterno. Porque celebramos tu providencia admirable en los santos que se entregaron a Cristo por el reino de los cielos. Por ella llamas de nuevo a la humanidad, a la santidad primera que de ti había recibido, y la conduces a gustar los dones que espera recibir en el cielo. Por eso, con los santos y todos los ángeles, te alabamos proclamando sin cesar.

0: santo eres en verdad, Señor, fuente de toda santidad. Por eso te pedimos que santifiques estos dones con la efusión de tu Espíritu, de manera que se conviertan para nosotros en el cuerpo y la sangre de Jesucristo nuestro Señor, el cual, cuando iba a ser entregado a su pasión, voluntariamente aceptada, tomó pan. Dándote gracias, lo partió y lo dio a sus discípulos, diciendo: tomen y coman todos de él, porque esto es mi cuerpo, que será entregado por ustedes.
1: Señor mío y Dios mío, aumenta nuestra fe.
0: Del mismo modo, acabada la cena, tomó el cáliz y, dándote gracias de nuevo, lo pasó a sus discípulos, diciendo: tomen y beban todos de él, porque este es el cáliz de mi sangre, sangre de la alianza nueva y eterna, que será derramada por ustedes y por muchos para el perdón de los pecados. Hagan esto en conmemoración mía.
1: Señor mío, Dios mío, aumenta nuestra fe.

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0: Jesucristo, Dios fuerte tuya. Este es el sacramento de nuestra fe.
1: Anunciamos tu muerte, proclamamos tu resurrección. Ven, Señor Jesús.
0: Nos ponemos de pie. Así pues, Padre, al celebrar ahora el memorial de la muerte y resurrección de tu Hijo, te ofrecemos el pan de vida y el cáliz de salvación. Y te damos gracias porque nos haces dignos de servirte en tu presencia. Te pedimos humildemente que el Espíritu Santo congregue en la unidad a cuantos participamos del cuerpo y la sangre de Cristo. Acuérdate, Señor, de tu Iglesia extendida por toda la tierra y con el Papa León, nuestro arzobispo Richard Daniel, Monseñor Lizardo y todos los pastores que cuidan de tu pueblo, llévala a su perfección por la caridad. Acuérdate también de nuestras benditas almas que durmieron en la esperanza de la resurrección y de todos los que han muerto en tu misericordia. Admítelos a contemplar la luz de tu rostro. Ten misericordia de todos nosotros. Y así con María, la Virgen Madre de Dios, su esposo San José, los apóstoles y cuantos vivieron en tu amistad a través de los tiempos, merezcamos por tu Hijo Jesucristo compartir la vida eterna y cantar tus alabanzas. Por Cristo, con Él y en Él, a ti Dios Padre omnipotente, en la unidad del Espíritu Santo, todo honor y toda gloria, por los siglos de los siglos. Amén. Como hijos de Dios, recemos la oración que Cristo nos enseñó. Padre nuestro que estás en el cielo, santificado sea tu nombre. Venga a nosotros tu reino. Hágase tu voluntad en la tierra como en el cielo. Danos hoy nuestro pan de cada día. Perdona nuestras ofensas, como también nosotros perdonamos a los que nos ofenden. No nos dejes caer en la tentación y líbranos del mal. Amén. Líbranos de todos los males, Señor, y concédenos la paz en nuestros días, para que, ayudados por tu misericordia, vivamos siempre libres de pecado y protegidos de toda perturbación, mientras esperamos la gloriosa venida de nuestro Salvador Jesucristo.
1: Tuyo es el reino, tuyo el poder y la gloria,
0: por siempre, Señor. Señor Jesucristo, que dijiste a tus apóstoles, la paz les dejo, mi paz les doy. No tengas en cuenta nuestros pecados, sino la fe de tu Iglesia. Y conforme a tu palabra, concede la paz y la unidad. Tú que vives y reinas por los siglos de los siglos.
1: Amén.
0: La paz del Señor esté siempre con ustedes.
1: Y con tu espíritu.
0: Démonos, hermanos, el abrazo de paz como hijos de Dios. Amén.

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0: Este es Jesús, el Cordero de Dios, que quita el pecado del mundo. Dichosos los invitados a la cena del Señor. Señor, no soy digno de que entres en mi casa, pero una palabra tuya bastará para sanar.
1: Hermanos, llegó el momento más importante en la Santa Eucaristía. Los que estemos debidamente preparados nos acercamos para recibir el cuerpo de nuestro Señor Jesucristo. Los demás podemos tomar asiento y acompañamos cantando.

Dios quiera.

Thank you.

0: quieras, o ya, de verdad. Haz lo que quieras.
1: Thank you.

0: comunión espiritual. Creo, Jesús mío, que estás realmente presente en el Santísimo Sacramento del altar. Te amo sobre todas las cosas y deseo recibirte en mi alma. Pero como ahora no puedo recibirte sacramentado, venid al menos espiritualmente a mi corazón y como si ya te hubiese recibido. Te abrazo y me uno del todo a ti. Señor, no permitas que jamás me aparte de ti. Alma de Cristo, cuerpo de Cristo, sangre de Cristo, agua del costado de Cristo, pasión de Cristo. Oh buen Jesús, dentro de tus llagas, no permitas
1: que me aparte de ti,
0: del maligno enemigo,
1: defiéndeme
0: en la hora de mi muerte.
1: Llámame
0: y mándame ir a ti,
1: para que con tus santos te alabe por los siglos de los siglos. Amén. Nos ponemos de pie, oremos. Señor Dios nuestro, alimentados por la participación en estos dones divinos, te pedimos que, ejemplo de Santa Rosa de Lima, llevando en nuestro cuerpo la muerte de Jesús, nos esforcemos por unirnos solamente a ti. Por Jesucristo nuestro Señor. Amén. El Señor esté con ustedes.
2: Con tu espíritu.
1: Y la bendición de Dios Todopoderoso, Padre, Hijo y Espíritu Santo, descienda sobre nosotros. Amén. Recemos el responso, hermanos, por estas benditas almas a quienes hemos encomendado en esta santa misa. Señor, ten piedad.
2: Señor, ten piedad.
1: Cristo, ten piedad.
2: Cristo, ten piedad.
1: Señor, ten piedad.
2: Señor, ten piedad.
1: Dale, Señor, a nuestras benditas almas el descanso eterno y brille para ellos la luz perpetua. Que descansen en paz.
2: Así.
1: Que descansen en paz.
2: Así.
1: Bien, feliz domingo, hermanos, para todos. Podemos irnos en paz.
2: Demos gracias al Señor.

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1: 7:49.
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Señoras y señores, tengan ustedes muy buenos días. Hoy, domingo 30 de agosto de 2022, nuevamente estamos por vuestros hogares, entrando por vuestros aparatos electrónicos, por la radio, en fin, por todo lo que es posible compartir la comunicación en este tiempo. Les agradezco demasiado el tener la paciencia de escucharnos domingo a domingo, donde un poco compartimos nuestras inquietudes sobre lo que vive nuestro pueblo, el Perú, el mundo también. Y bueno, compartí también con nuestros hermanos comuneros, con todos, estas ideas con el fin de que tengamos una visión real de lo que está pasando en la tierra, en nuestra tierra, en el Perú y en el mundo, para tener una posición adecuada y correcta. Esa es la intención. Quiero saludar a los hermanos que nos escuchan en el exterior, a todos nuestros hermanos, a los hermanos de las provincias, del Perú, del extranjero. Un gran abrazo por esta amabilidad de escucharnos domingo a domingo. Muy buenos días y muchas gracias. 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

Estimados oyentes, el 26 de agosto de cada año se celebra el Día del Adulto Mayor, varones y mujeres. Personas mayores que han cumplido su ciclo de vida, nacieron, fueron niños y bueno, mayores, y han hecho algo en la vida, han tenido un sueño, han hecho algo los mayores. Entonces, su experiencia de ellos es la luz. Lo único que sabemos es que nacemos y vamos a morir. La eterna juventud es un sueño, siempre ha sido un sueño, durante todo el proceso de la vida, del desarrollo humano. No se olviden que los alquimistas árabes descubrieron el alcohol buscando el elixir de la vida, ¿no? Y que era el sueño, no solo de los árabes, sino de todo el mundo, era ser eternamente jóvenes y tener una vida eterna, ¿no? Tener la vida. Y allí nos remontamos a la cultura griega, a los sumerios, porque esas son culturas que han estado casi 10.000 años antes de Jesucristo, con normas, con leyes, con principios y con religión, creando una sociedad que, bueno, ha desaparecido, ¿no? Entonces, durante todo ese proceso, bueno, llegamos a los egipcios, el miedo a la muerte es una cuestión innata al hombre. Claro, porque no es igual estar en la luz, disfrutar de la luz del día, que de la oscuridad que no sabemos qué hay, ¿no? Aunque tenemos idea. Claro, estoy hablando en términos generales, no estoy hablando en términos religiosos específicos. Eso es lo que estoy queriendo explicar. Pero ¿por qué? Porque nadie en todo el universo, en toda la Tierra, va a querer la muerte de por sí, ¿no? O sea, cambiar la luz por la oscuridad, nadie. Entonces, a través de la historia, el hombre ha hecho lo posible por no morir. Entonces, le sacaba esto del elixir de la vida de los árabes, que los árabes descubrieron el alcohol, y que resulta ahora ser el elixir de la muerte, ¿no? Porque mucho alcohol mata. Bueno, eso saben ustedes. Bien, pero a lo que voy es a lo siguiente. Como seres humanos, todos rechazamos, tememos la muerte. Eso es así. Entonces, las religiones, todas, ¿eh? todas, incluido la cristiana, la budista, la musulmana, los japoneses, los chinos, te ofrecen después de la muerte un paraíso, algo mejor, donde te vas a ir de acuerdo a lo que has vivido. Bueno, seguro que alguno de ustedes habrá leído algo sobre Krishna, sobre el Bhagavad Gita, que es la Biblia de los hindúes, bueno, el Corán, seguro que por cultura general habrán leído, bueno, la Biblia católica, bueno, y la Biblia en sí, y los escritos de Lao Tse, del chino, del filósofo Wang Chung, de tantos otros que hacen toda una ciencia de la vida y la muerte. Y lo que hacen es que nuestra vida debe ser preparación para la muerte, para irnos a gozar de un paraíso imaginario, por supuesto. Bueno, todas las religiones. Y no solo los a nivel mundial, los matsigenga tienen bien esa concepción. Aunque claro,
los que han ido, entre comillas, a civilizar eran los dominicos y las y los religiones, los religiosos, los cristianos, los misioneros, que querían meter el cristianismo a como dé lugar, pues, en la mente de los nativos, desconociendo que ellos sí tenían una concepción del mundo, tenían una concepción real del bien y del mal, tenían una concepción de este mundo y el otro, o sea, el más allá. Y si han leído algo de la literatura de los padres dominicos, del padre Martín Pío Haza, van a ver que los indios, los nativos, tenían su concepción. Su Dios, el Todopoderoso del alto del cielo, era Tatsorin, el bien. Y el Dios, para ellos, Todopoderoso del mal, Kientibakori, eran sus dioses. Entonces, según su concepción, Tatsorin sí crea la luz, el sol, la luna, los peces, el agua, los ríos, todo crea, la fruta, todo para que viva el Machiguenga bien. Kientibakori se encarga en destruir todo eso, crea todo lo contrario. Kientibakori crea las serpientes con su veneno, crea los venenos, crea las enfermedades de las plantas, de los animales y de los hombres. Entonces la lucha entre el bien y el mal siempre en la concepción del hombre a través de la tierra ha existido. Y bueno, como todo tiene su fin, bueno, con la muerte de una persona tiene su fin. Y cada quien de nosotros como católicos, tenemos la esperanza de irnos al cielo si hemos vivido bien, hemos cumplido la doctrina de Cristo. Para los musulmanes igual, pero de otra manera, para los machiguengas igual, para los nórdicos, con Thor y Odín, sus dioses, también para los celtas, para los chinos y para los hindúes, Krishna, o sea, estar al lado de Dios, de Krishna, de ese Dios que los va a llevar a la perfección a través de la reencarnación en la tierra, donde supuestamente uno se reencarna hasta purificar, hasta llegar a ser la luz y estar con Dios, con Krishna. Bueno, eso es. Pero independientemente de todo eso, todos pues llegamos también a ser mayores, cumplimos el ciclo de la vida. Allí hay un, no sé si ustedes habrán leído el Bhagavad Gita, la Biblia de los Krishnas, ¿no? Donde hay una figura donde la luz de la vida pasa por el corazón de un niño en el vientre de su madre, de su nacimiento, de su crecimiento, de su adolescencia, de su mayoría de edad, y así hasta volver a declinar, ¿no? Y llegar a la vejez, donde desaparece, y esa luz va y se reencarna en el corazón de otro niño. Bueno, ese es el proceso que ellos tienen de explicar la existencia del hombre. Bien, pero eso es pues, a nivel espiritual, a nivel ideológico. Pero si lo traemos las cosas a nuestra vida terrenal, encontramos pues que de la juventud, o sea, de la niñez, la juventud, la mayoría de edad y la vejez, hay todo un ciclo donde realmente cada hombre se muestra tal cual ha sido formado. Y por eso me encanta el quechua. Imaginamame uiguacurcanqui, sinayamame machuyanqui, sinayamame huañonqui. A como te has criado, como te han formado, vas a envejecer y vas a morir. ¿No? ¿Por qué hablo de esto? Entendemos el proceso de la vida.
Muchos creemos que vamos a ser jóvenes toda la vida. Es decir, vamos a tener la fuerza, la energía, el conocimiento, la capacidad. Entonces vivimos menospreciando al que tiene mayor edad que tú. Los tratamos, y eso lo he visto, también lo he vivido personalmente, ¿no? De viejos, de viejas, inservibles, que ya no sirven. Pero algo que hay que rescatar es lo siguiente. Y el Papa Pancho Francisco dijo lo siguiente. Los jóvenes, por su ímpetu, quieren caminar, quieren correr. Pero los viejos, por su experiencia, conocen el camino. Eso a veces no entienden las nuevas generaciones. ¿Por qué? Porque todos los hombres vivimos casi por lo mismo. Tenemos las mismas experiencias, desde niños hasta mayores, con pareja, con nuestra pareja, con nuestras esposas, o con nuestro trabajo, con nuestra relación con toda la gente. Hemos tenido una determinada experiencia. Y lo que los jóvenes recién están comenzando a vivir, los mayores ya lo han vivido, de una u otra manera, de diferentes formas, pero el principio ya se ha cumplido. Por tanto, el mayor, claro, estoy hablando de aquel mayor, aquel anciano, que es lleno de sabiduría, lleno de experiencia y de pedagogía fundamentalmente. No del viejo chauchillo hablador, dicharachero y bueno. Estoy hablando de aquel que ha madurado, de aquel que ha aprendido de lo bueno, lo malo y lo feo de la vida, para trascender en las nuevas generaciones. Ahí está el problema. Ahí está el problema. Ahí comienza, diría, el punto de quiebre. ¿Por qué? Porque las nuevas generaciones creen que saben absolutamente todo, conocen todo y saben todo. Por tanto, cualquier sugerencia, cualquier ayuda de un mayor les parece de más y está de más. Y es despreciable y rechazable. ¿Qué sabe ese viejo? Ese es un viejo, no hay que hacerle caso, ¿no? O esa vieja, ¿qué sabe? ¿No? O sea, el desprecio a la senectud, a la mayoría de edad, se da permanentemente en las nuevas generaciones.

pero seguro que yo también, porque también soy viejo, de joven he tenido eso, ese defecto. Pero hemos asimilado de que las generaciones anteriores es la continuación de la vida. Y de la formación de las antiguas generaciones depende el desarrollo de las sociedades. Quiero decir, los faltos cualitativos generacionales se da de acuerdo a la influencia que se tiene de generaciones anteriores, del conocimiento y de la experiencia y la vivencia que han generado estas generaciones. Y eso ha determinado la formación de las nuevas generaciones. Bueno, por eso siempre se dice que todo tiempo pasado fue mejor. Pero ahora es eso. Ahora no, estamos en otro proceso que es difícil asimilarlo. Estamos en la época de la información, de la informática, del desarrollo, donde realmente se destruye los principios y valores con algunos mensajes muy sutiles a la juventud. Y nosotros, los mayores, eso vemos con preocupación. Por ejemplo, la forma de vida que debe llevar la juventud. Fiestas, jarana, borrachera. O sea, el concepto de amor lo han reducido exclusivamente a una relación sexual. Entonces, en toda fiesta, en toda reunión, las generaciones jóvenes termina alcoholizados y sexualizados. Así de simple. Y esto, en realidad, ha sido tratado con las autoridades en nuestra provincia. Se ha hablado con el alcalde, con el prefecto, que los nightclubs, los sitios donde realmente se reúne la juventud. ¿Por qué? Porque creen que el único punto de reunión y de diversión es el alcohol, las drogas y el sexo. Eso. Entonces, eso ha generado, pues, problemas y está generando problemas. Uno, estoy hablando a nivel general, no estoy hablando de solo Calca. Uno, la drogadicción, el alcoholismo y los delitos que se cometen aún contra la vida del mismo hombre. Y bueno, ya no hablemos de las relaciones. Y eso, bueno, también en nuestra provincia se ha visto en las reuniones donde se dice, miren, en esos karaokes, en esos nightclub, muchachos y muchachas borrachos a las 6, 7 de la mañana del día domingo tirados en la calle, y no solo en Talca, en Cusco, en todos sitios. O sea, eso es un mal generalizado. Cosa que en las generaciones anteriores pues era poco menos que imposible. Claro que ha habido la jarana, ha habido la diversión, ha habido la borrachera, no se puede decir que no. Pero tenía un límite, pues. Había un control social, un autocontrol, y había un respeto. Ahora no, y eso pues realmente está generando la deshumanización de la relación de los hombres. Cuando hablo de hombres estoy hablando del género, no de varón y mujer o varón-varón o mujer-mujer, no, estoy hablando de los hombres como especie. Entonces, esto quiere decir, estimados oyentes, que debemos reflexionar bastante sobre el día del adulto mayor. El adulto mayor, como gente que ha cumplido su función con la sociedad, sea cual fuera su ocupación, bien o mal lo ha cumplido. Se le fueron las energías, la fuerza, y bueno, llega a ser adulto mayor, como es natural y normal, todos perdemos facultades.

como gente que ha vivido ya lo que tú quieres vivir. Así hay que verlos. Y por tanto, hay que respetarlos. Hay que darles su lugar y consideración. Eso. Creo que eso es lo mejor que podemos hacer con los adultos mayores. Sí, pues, alguien que se da la vuelta por los hospitales o el seguro, vemos pues personas que en su época juvenil pues eran los dueños de, mandaban, eran autoridades todos, pero da pena verlos con muletas, arrastrando los pies, el peso de la vida y los años. Entonces, respeto y consideración a los mayores, estimados oyentes.

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Bueno, estimados oyentes, estimados oyentes, bueno, quería comentar algo sobre una noticia que nos ha, personalmente me ha conmovido. Esto tiene que ver exclusivamente con la cooperativa de Huarán, con ese sector de Calca. La muerte de don Ramón Mejía. ¿Y por qué es? ¿Por qué recordamos a Ramón Mesco y lamentamos su muerte? Primero, porque era mayor de edad. Segundo, porque su vida ha consagrado a cambiar su pueblo. Claro, no solo Ramón. Yo puedo señalar a don Florentino Quispe, hay que señalar a don Efraín, a don José Zúñiga, a don Rubén también que tiene su rol, a todos ellos que han hecho posible que eso cambie. Bueno, a todos los que hemos estado en esa gesta. Bueno, Ramón nos ha dejado un joven muchacho que comenzó desde la comunidad de Arín. Ha trabajado en la cooperativa de Arín con sus exabruptos, con sus experiencias buenas, malas, regulares, como todo hombre, pero lo fundamental es que hay que recuperar de todos estos hombres que he mencionado, es que su juventud han puesto al servicio de algo, del cambio, cosa que en correlación de lo que hablé anteriormente, las nuevas generaciones ya no lo entienden, ni lo evalúan, ni lo catalogan en su cabal dimensión. Se vivió procesos bien difíciles. Yo tengo una foto donde está Ramón muy jovencito ayudándonos a transportar el cadáver de José Zúñiga Letona a Calca para su velación y entierro. Ya el pueblo de Calca sabe las circunstancias de cómo murió José Zúñiga Letona y la historia de todo lo vivido. Ahí está Ramón. Antes que nada hubiera, antes de que se parcelara un metro de tierra en Huarán, solo con la esperanza y la ilusión de alcanzar otro mundo mejor. No solo digo Ramón, ahí está también don Pancho Macías, un viejo luchador, con todos sus efectos, defectos y todos ellos. Han hecho algo. Los que han estado en ese momento, los que han venido posteriormente y han venido a acomodarse, bueno, en fin, es natural también, ¿no? Pero esos pioneros, creo que hay que darles su lugar. Y hay que decirlo, con todos sus errores y defectos, han hecho. Está don Efraín, está don Rubén, está don Florentino Quispe, está don Mario, está
Ramón, está don Pancho Macías, está don Aparicio, están todos ellos los que han estado en esa gesta bien difícil, que ahora las generaciones posteriores, bueno, ni les importa ni les interesa, porque todo ha tenido otro desenlace, el desenlace de la parcelación y ahora el proceso de urbanización que estamos viviendo. Y todo el mundo quiere parcela. Todos quieren parcela. Si lo parcelan el cementerio, el río, todo va tan bien. Pero para hacer agricultura, para sembrar vida, no. Para urbanizarlo, para venderlo a extranjeros. Y ojalá quiera la historia que ningún judío se nos meta en Huarán. Ningún judío, eso sí lo digo así, bien fuerte. Habrán judíos buenos, pero lo que la historia muestra es, y ahora lo que nos está mostrando es que no. Son unos asesinos, unos genocidas, mataniños. Esos quisiéramos que ni pongan los pies en Huarán. Bueno, pero volviendo al tema de don Ramón, es uno de los que se va. Y se merece un homenaje. Claro que seguro habrán ido al velorio. Sí, pero creo que lo mejor homenaje es aprender de la experiencia que ha vivido con los otros líderes que todavía están en vida. ¿Que han cometido errores? Sí. Pero ahí están. Con ellos se ha cambiado el mundo. Eso sí, hay que reconocerlo. Entonces, a las generaciones jóvenes hay que darle valor a todos, pues, a todos, de acuerdo a su participación en la historia, en los hechos y en los cambios. Así es que gloria eterna a Ramoncito, que bueno, como católico, seguro que estará en el reino de Dios.

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Si no están guayfí, guay nada de este guayfensis. Hay por el ramo. 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

pasando a otro tema, estimados oyentes. Bueno, es el mes de agosto, julio-agosto. Bueno, ha habido cambio de gobierno. Está la señora de presidenta. Y en todo este tiempo lo único que estamos viendo es que vuelve la enfermedad. Los amigos que han apoyado la corrupción están volviendo a los puestos de gobierno, como el señor Damián Valenzuela Mayer, el que le ha hecho la querella a Hildebrand, ¿no? Un cara de suela, amigo. Ahora, igual, miren, ahora lo han puesto a la dirección de Inteligencia Nacional, al que recuerdan al jefe en la dirección de la DINU, a Hugo Cornejo Valdivia, implicado en la extracción de maletas del domicilio de Trinidad Becerra, esposa de Vladimir Montesinos. ¿Recuerdan cuando Fujimori fue a buscar a Vladimir Montesinos, fue a su casa, y este, que era su edecán, un marino, le ayudó a sacar esas maletas a Fujimori? Ahora de premio le han puesto como jefe de la Dirección de Inteligencia Nacional. Bueno, eso es lo que está pasando, eso es lo que estamos viendo. Y lo otro que es preocupante, que los asesinatos continúan. El sicariato y el asesinato sigue teniendo fuerza. Claro, dirán, no, recién es poco tiempo, pero ahí va, ¿no? El 2024 hubo 125 muertes. El 2025, 494. Y el 2026, solo hasta julio, tenemos 120 muertos. Asesinatos el 15 de agosto a un chofer. Un atentado a la empresa Nuevo Horizonte el 12 de agosto. O sea, estamos en lo mismo. Yo no sé para qué se pelean tanto para entrar al gobierno, para no hacer absolutamente nada. Seguimos igual. Bueno, por lo menos eso es lo que tenemos hasta ahora. Y la otra cosa es que el costo de vida y la subida de la gasolina, estamos en lo mismo. Entonces, ¿qué esperanza podemos tener de un gobierno así? ¿No? Los fujimoristas queriendo sacar lista, quieren manejar el Minedu, ¿no? Con una congresista fujimorista, Tania Ramírez y José Antonio Chang, de esas universidades bambas, ¿recuerdan? Ahora todo eso está queriendo tener fuerza. Yo no sé qué será de nuestro país. ¿Qué será? Y vuelvo a decir a las generaciones jóvenes, es que no han vivido. Para hablar de esto, también hay que recordar pues la historia, ¿no? Hay que recordar la historia. ¿Recuerdan el Partido Aprista entró al gobierno con Alan García en su primer gobierno? El primer gobierno de Alan García. Entró con una fanfarria terrible, con las expectativas de la gente, y llegó a ser presidente. Pero ese periodo de gobierno, ¿qué nos han dejado? La devaluación galopante, el BCCI, o sea, el banco, el fracaso de los bancos, el dólar MUC, nos dejó todo un problema
que el pueblo peruano ya no podía vivir. La devaluación era tal. Si hoy día comprábamos un pan con 50 centavos, para la mañana siguiente estaba a 500 soles ese mismo pan. Ese era el tipo de devaluación. Ahora, las colas para comprar, eso lo saben los agricultores, para comprar abonos, para comprar todos los fungicidas, todo lo que necesitaba la agricultura, es terrible. Todo manejado por el APRA. Eso llegó al colmo. Llegó al colmo. Y bueno, ahí se presentó candidatos para solucionar el problema del país. Estaba Mario Vargas Llosa y el japonés que se apareció en un tractorcito con su lema, tecnología y honradez. ¿Recuerdan? Sí, apareció con eso. Y todos dijeron que sea tecnología y honradez. Y entró pues el japonés de presidente. Ya saben toda la historia. Y miren, cómo es la historia. Termina el japonés, ya termina, ha estado preso, bueno, ya muerto. Pero la hija ha querido seguir gobernando, apoyado por ese inefable frustrado, el señor Vladimiro Montesinos Torres, su mano derecha de Fujimori. Y mira, no se olviden generaciones posteriores. Entró Kuczynski, el partido fujimorista con Keiko Fujimori a la cabeza, tuvieron 78, no recuerdo, o 76 congresistas, mayoría absoluta. Han gobernado con el Congreso. Y finalmente lo han sacado a Kuczynski. Luego viene, ya saben, los otros golpes, sale el otro gobierno, sigue teniendo mayoría la japonesa, le digo yo, porque es pues japonesa, ¿no? Keiko Fujimori, Higuchi, no tiene nada de Quispe, de Guamán, ni de Mamani, nada, es japonesa. Es japonesa trasplantada, eso lo diremos, ¿no? Entonces, han querido hacer lo que les ha dado la gana y lo han hecho. Las leyes pro crimen. El peor crimen que ha hecho Fujimori es la constitución del 93 con los famosos contratos ley, vendiendo la soberanía de nuestro país a las empresas extranjeras. Por eso que ahora ningún gobierno puede revisar un contrato ley, porque está en la constitución que ha dado Fujimori. O sea, en otras palabras, el Perú se ha autocastrado con esa ley, gracias al japonés. Y ahora sigue el japonesismo con la hija. Bueno, ya acabo de decir lo que está pasando, ¿no? Entonces, ¿qué pasará? Realmente es grave. Y los remedones de las políticas locales, es decir, candidatos a alcaldes y gobiernos regionales, repitiendo absolutamente todo eso en igualdad de condiciones, poniendo corruptos de candidatos que no tienen o sea, para la corrupción no es problema de edad, ni de raza, ni de etnia, ni de nada. Solo ser rateros, porque en rateros hay en todo el mundo. Corruptos hay en todo el mundo. Solo tener ese principio. Esperamos que algunos candidatos salgan de la regla, sean la regla, la excepción de la regla. Que no, que planteen otra salida, que vean cómo debemos solucionar nuestros problemas. Eso lo digo a nivel provincial a todos los candidatos, que dejen de mentir,
que dejen de usar la hipocresía y la mentira como principio y la sinvergüenzura de algunos candidatos que sin acordarse de todo el mal que le han hecho a la provincia de Calca después de haber entrado a gobernar dos periodos y que han hecho obras que no sirven para nada, ¿no?, se quieran presentar como salvadores de la provincia. Claro, conocemos también, habrán candidatos que quieren jugarse por el mejor destino de nuestra provincia. Entonces, generaciones jóvenes, hablo de todo esto porque soy viejo, pues, y lo he vivido. Y quisiéramos que no se vuelva a repetir eso mismo. Y que todo sea para bien. En ese sentido, estimados oyentes, nuestro llamado, hermanos comuneros, hermanos de las comunidades, en el anterior programa les preguntaba y decía, si los chanchos votaran, ¿por quién creen que votaría? Votarán por el que les va comida. ¿No es cierto? ¿O no? Claro. Y a veces nosotros tenemos la lógica del chancho. Votamos por el que nos da un polo, un kilito de arroz, un kilito de azúcar, o nos invita chicha, trago, cerveza, o lleva conjuntos a nuestras comunidades para que bailemos, para que bailen la juventud y hagan lo que estamos señalando, ¿no? Propicien la borrachera. Eso. No creo que eso sea un buen principio, estimados oyentes. Yo apelo a la conciencia de todos los candidatos que un poco pongan su conciencia en la balanza y digan cuál es el rol que ellos van a asumir o cuál es el rol que proponen asumir para arreglar todo lo que vive nuestra provincia. Porque las elecciones en las provincias y distritos es, voy a votar por quién me va a dar trabajo, quién le va a dar trabajo a mi hijo, quién le va a dar trabajo a mi familiar, quién me va a dar proveedor, quién me va a hacer proveedor. Es por eso votamos. Votamos por mejorar la educación. Votamos por mejorar la salud, votamos por mejorar nuestros medios de comunicación, las pistas, las carreteras, los caminos, votamos por eso. Votamos porque no haya corrupción o votamos porque haya corrupción para que nos den trabajo. Entonces, ¿no creen que estamos haciendo la ley del chancho? Que hay que votar por quien le dé comida. Estimados oyentes, comuneros y pueblo, pensemos racionalmente, no pensemos con la barriga. No es fundamental, es cierto, pero pensemos con la razón y la conciencia para ver qué tipo de Calca queremos, qué tipo de provincia queremos, qué tipo de carreteras queremos, qué tipo de colegios queremos, qué tipo de hospitales de pastas queremos. ¿Qué tipo de mercados? Que los mercados no sean de un grupo que se cree poderoso. Y perdónenme, hermanos, yo sé que seguro voy a molestarles. Todo negociante invierte capital, en local, en todo, para hacer negociante. En cambio, en los mercados, es el Estado que pone el capital, construye el mercado. Y lo único que hace el comerciante es llevar su mercadería y vender. O sea, no arriesga nada. Eso estamos viendo, estimados oyentes. Por tanto, en estas elecciones, creo que hay que pensar en todo eso. Y para, bueno, la hora ya me está un poco ajustando. Tengo unos segundos. Quisiera invitar, y yo supongo que ya cuando se arregle todo, yo estaré presente en Calca. Quisiera hacer debate con los candidatos sobre sus propuestas. ¿Qué cosa plantean? Y en eso queremos abrir este programa. Con todo respeto, con toda consideración,
pero queremos abrir para que el pueblo sepa qué es lo que proponen y que el pueblo conscientemente decida por quién va a votar. Eso lo hacemos, estimados oyentes. 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
1: 9 y 1.
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14: ¿Qué tal, amigos? ¿Cómo están? Muy buenos días, es Radio La Soberana. En efecto, a esta hora, como todos los domingos, estamos con este espacio de Enfoque Dominical. Bueno, un espacio destinado para dialogar, conversar de muchos aspectos y en estos tiempos, sobre todo de carácter político. Bueno, es así, de que estamos teniendo la presencia de muchos amigos candidatos a las alcaldías digital, provincial, en fin, también a las consejerías, bueno, es decir, ¿no? A diferentes espacios, y es así, en esta oportunidad, amigos, sin mayores preámbulos, porque el tiempo es oro, vamos a dar la bienvenida a nuestros amigos que nos visitan. Nos referimos al señor Ricardo Sánchez Ferro, quien es candidato a la alcaldía provincial por el partido Progresemos, con su símbolo, el perrito que dicen con mucho cariño. Luego estamos también con el primer regidor a la bueno, también de este mismo partido para la alcaldía provincial, el magíster Jorge Vicente Cabrera Rodríguez. Bueno, conocen muchos a él como calqueño. Y bueno, tenemos también la presencia del profesor José Leonardo Bonino González. Con los tres vamos a dialogar, conversar en esta mañana. Vamos a dar la bienvenida en primer lugar a Ricardo. ¿Cómo está? Bienvenido a Radio La Soberana, este espacio de Enfoque Dominical.
15: Don José Serapio, muchas gracias y muy buenos días. Saludar a la empresa radiodifusora, Radio Soberana. Saludar a todo el equipo, a usted, a la doctora Erika, a Carlitos, a Yamil, por llevar pues este proyecto tan importante que tienen ustedes como Radio La Soberana, no solamente mediante la sintonía de radio, sino también mediante las redes sociales, que esto se ve a nivel regional, nacional y, por qué no decirlo, a nivel internacional. Mi saludo, doctor Serapio, a toda la provincia de Calca, a todos los distritos, comunidades campesinas, centros poblados y particularmente

0: Entonces, Serapio, que en estos momentos seguro que están escuchando allá en Yanatile, la cuenca del Yanatile, la cuenca de Mapacho, que también están ellos ansiosos pues de saber estos planes de gobiernos y proyectos que tenemos nuestros candidatos. Muchísimas gracias,
1: Serapio. Muy bien, estamos también aquí con el magíster Jorge Vicente Cabrera Rodríguez, quien es, que ocupa la primera regiduría, diremos, ¿no?, en esta lista que encabeza el señor Ricardo Sánchez Ferro. ¿Cómo está usted? Bienvenido.
2: Muy buenos días, doctor Serapio. Lo propio también a su equipo, Radio La Soberana. Gracias. Y a través de usted también hacer extensivo a toda la conciudadanía de la provincia de Calca, especialmente a nuestros hermanos de las comunidades altas, de Ceja y Selva, del Valle Anatile, a los colegas del Magisterio de la provincia de Calca, a los amigos administrativos de esta hermosa carrera noble de ser educador. Un fraterno saludo del partido Progresemos y gracias a usted por esta disposición de darnos este espacio a este partido nuevo con ganas de trabajar.
1: Muy bien, bueno, profesor José también está con nosotros. Bueno, esta mañana veo muy animoso, como siempre, bueno, mostrando pues, esa semblanza muy optimista. ¿Qué tal, profesor José?
3: En primer lugar, mi saludo a Radio La Soberana. Y mis respetos a la respetable audiencia de Radio La Soberana en la ciudad de Calca. Progresemos, el partido político que ha sido el último en llegar, pero será el primero en ser elegido. Estamos animando y atesorando la candidatura de Ricardo Sánchez. En el transcurso del espacio el día de hoy, estaremos pormenorizando las bondades de Ricardo Sánchez y las bondades del partido político Progresemos. Gracias, doctor Surco.
1: Muy bien. Bueno, partiremos pues con el que encabeza Ricardo Sánchez Ferro, que bueno, creo que es la primera vez aquí en la radio que se presenta como candidato, ya de manera, bueno, oficial, pues ya no hay nada que quizá discutir, esperar, dudar, y mejor le dejamos a él para que nos pueda prácticamente exponernos de lo que, quién es Ricardo Sánchez, por qué este proyecto político para, bueno, pues, ¿no?, en este caso, pretender llegar al gobierno local como es la alcaldía provincial de Calca.
0: Muchísimas gracias, doctor. Sí, efectivamente, esta ambición que teníamos, José Rapio, como ciudadanos de la provincia de Calca, nació más o menos hace unos 12 años atrás, o 13 años atrás, cuando veíamos pues que nuestros proyectos y presupuestos que tenía el gobierno local no iban destinados pues a obras de envergadura, a proyectos y necesidades del pueblo. En este sentido, tomamos la decisión y decidimos en familia, y con algunos hermanos técnicos profesionales para asumir esta responsabilidad. Desde esa vez yo lo convoqué a mi gran amigo, al doctor Jorge Cabrera, convoqué al profesor Bonino y a muchos conciudadanos pues que también tenían ese interés de ver el desarrollo de nuestra provincia de Calca. Años y años, la gestión anterior, como ustedes saben, mis hermanos, nos inscribimos también oficialmente al partido Alianza para el Progreso. Hemos estado en carrera 2 años con un equipo técnico identificado, con nuestros candidatos distritales y regidores distritales y provinciales, con nuestros consejeros totalmente inscritos. Pero lamentablemente ya no vamos a recordar esos malos y feos tiempos. Nos tumbaron, nos sacaron de la lista, pero ahí persistimos y dijimos que vamos a ir en estas campañas electorales. Es por esta razón que recibimos la invitación de varios partidos políticos y aceptamos pues la invitación, porque personalmente todo el equipo técnico regional encabezado por Eddie Cuellar llegaron a mi casa, a mi domicilio, y me invitaron pues para poder participar en estas lides electorales. Aceptamos de todo corazón, nos inscribimos y lamentablemente, mi doctor Serapio y hermanos de la provincia de Calca, pasó situaciones muy feas, muy negras en la subida al sistema de Clara. No podemos subir, hubo, quién sabe, mano negra, que no permitieron pues que el proyecto político de Progresemos de Calca suba al sistema. Primero nos tumbaron a San Salvador, nos tumbaron luego a Pisac,

Leonardo Bonino como tercer regidor, María del Carmen Valenzuela Lizarme, profesora, Miguel Ángel Falfán Parizaca, que es de profesión psicólogo, trabaja en el centro de salud, Diana Barzalo Chacón, que es la hija de Martín Barzalo, nuestro cantante, nuestro mariachi, que también está ahí con nosotros. Tenemos también como regidor joven a Pedro Aldair Zúñiga Pacheco, Pedrito Zúñiga, que en estos momentos también ha estado pues en varias lides deportivas. Tenemos a Fragmelia Guamanticona, una regidora también joven del distrito de Anatile. Tenemos a Yoser Yucra Quispe de la comunidad de Cuyo Grande. Y por último, pues tenemos a Xiamira La Torre Cruz. Tenemos 10 regidores, doctor Serapio, y hermanos de la provincia de Calca, que como le digo, están limpios y admitidos. No han recibido ninguna observación del jurado electoral especial de Urubamba, particularmente en situaciones de sentencia. Ninguno de ellos, doctor Serapio. Limpios, admitidos, afiliados, y por esta situación nos sentimos muy alegres y contentos para continuar en este proyecto político. Sabemos, doctor Serapio y hermanos de la provincia de Calca, que el canon sobre canon y regalías mineras apareció el 2016, el 2006, con millones y millones de soles. Yo le pregunto y me pregunto, doctor Serapio, ¿dónde han sido destinados estos millones de soles? Y siempre lo he dicho y la pregunta es bien clara. ¿Qué obra emblemática tenemos en Calca con ese presupuesto millonario? Llegó, como en alguna oportunidad lo decía nuestro hermano que se encuentra en el cielo, Bernardino Casillo, llegó a Calca pues en costales dinero. ¿Qué tenemos en Calca, doctor Serapio? Es por esta razón que nos salió la idea para poder hacer en Calca una reingeniería total, porque el dinero alcanza. Cuando uno no mete mano, no mete uña, y no solamente están destinados pues, o regidos por bandas criminales que solamente ingresan al gobierno municipal a enriquecerse familias completas, a enriquecerse grupos completos, es por esta razón que las campañas millonarias que estamos viendo y que hemos visto anteriormente, solamente ingresan pues a recuperar el presupuesto que han gastado. Nosotros, dos Serapio, mis hermanos de Calca, estamos haciendo una campaña con una economía modesta. Cada regidor está poniendo una cuota de acuerdo también a sus recursos que tienen ellos. No he obligado, y lo digo públicamente, en ningún momento he obligado a mi primer regidor, Jorge Cabrera, a que me dé un dinero o que me dé alguna situación para que asuma la responsabilidad como primer regidor. En ningún momento he pedido al segundo y al profesor Bonino para poder tener y ponerlo como tercer regidor o segundo regidor. No hemos pedido ni al mismo consejero regional. Esta reunión que lo hemos tenido, doctor Serapio, y este proyecto, hemos indicado, si necesitamos hacer algún gasto, tenemos que hacer una bolsa, o como deportivamente lo decimos, vamos a hacer una chancha para poder asumir alguna responsabilidad, como lo estamos haciendo, doctor Serapio, para comprar nuestras banderolas, para hacer la pintura de nuestras banderolas, para comprar algunos afiches, para comprar o salir de viaje a alguna comunidad, a algún lugar, vamos a hacer una bolsa. Porque aquí nosotros no vamos a recibir, como se dice, la aceiteada, doctor Serapio, de algún proveedor o de algún empresario o de alguna persona. No tenemos un grupo todavía acá, doctor Serapio, donde nos acompañen a las comunidades campesinas, porque esto ya está repartido. Están repartidas las herencias, están repartidas las sugerencias, y lo peor de todo, doctor Serapio, no podemos engañar a nuestra población ingenua a indicar pues que abrimos un local, ponemos un libro de actas y por favor anótense. Pongan su nombre, DNI y número de celular, porque el día que ingresemos al gobierno municipal, tendrán un trabajo. Los vamos a llamar para que puedan trabajar. No podemos engañar de esta forma, doctor Serapio. Nosotros somos un equipo consciente y realista por decir la verdad. Y nosotros, si nosotros decimos la verdad y el pueblo acoge esta situación, vamos a hacer gobierno. Y si no, también será lo contrario, doctor Serapio, porque no podemos mentirle a la población. No podemos mentir a la población. Nosotros hemos decidido, doctor Serapio, a nivel del equipo técnico y el grupo de regidores y candidatos digitales, a no aperturar un local en Calca, porque no estamos en las condiciones económicas de pagar pues, un local que cuesta 3.000, 4.000 soles, de tener ahí un empleado que todos los días o las 24 horas del día esté atendiendo y poniendo música, haciendo bulla en las plazas principales. No estamos en esto. No vamos a hacer una apertura de local o una apertura o lanzamiento del partido, como lo hacen folclóricamente todos, doctor Serapio, trayendo en camiones, en autos, en camionetas, gente no sé de dónde, doctor,

0: para hacer esta apertura de campaña, regalando comida, poniendo polos, banderolas, gorras, etcétera, etcétera, etcétera. Nosotros vamos a hacer un lanzamiento de la campaña y presentación del equipo provincial en una conferencia de prensa el día 12 de septiembre a las 6 de la tarde, donde vamos a invitar, doctor Serapio, a toda la prensa de Calca, a la prensa regional. Hemos conversado con Ticarizón Producciones para que también él haga este proyecto político, por supuesto con los honorarios que les corresponde, y de esa forma vamos a hacer un lanzamiento muy, muy, que es muy responsable, muy legal y con las condiciones del caso. Porque no es posible, doctor Serapio, de lo que estamos viendo en estos momentos, no vaya pues con la ética, el profesionalismo que tienen las personas. No podemos permitirnos, doctor Serapio, con la ingenuidad que tienen muchas personas, y lo hemos visto, doctor Serapio, mamás cargando a sus hijos, jalando a sus hijos, jóvenes o hasta abuelitos, caminando, corriendo por las calles, cargando una bandera, llevando una bandera. ¿Para qué, doctor Serapio? ¿Para decir que yo tengo la mejor de la gente, tengo el mejor grupo humano y por eso voy a ser alcalde y el pueblo está conmigo? No, doctor. Tenemos que ser muy responsables en esta campaña electoral. Tiene que ser una campaña electoral, una fiesta, sin llegar a los puyazos, sin llegar a los insultos, pero con la responsabilidad del caso. Doctor Serapio, no quiero abarcar más. Creo que también mi primer regidor y el regidor puedan coadyuvar más a este proyecto político. Tenemos un plan de gobierno sucinto, doctor Serapio, sucinto, de 6-7 hojas. Un plan de gobierno que lo vamos a cumplir, doctor Serapio, lo vamos a cumplir. No podemos abundar teniendo un plan de gobierno de 150, 200 hojas con proyectos ambiciosos y que no se van a cumplir. Sabemos que el presupuesto de la Municipalidad Provincial de Calca no va a alcanzar para llegar a esto. No podemos engañar a la población y a las comunidades campesinas o distritos indicando pues que les vamos a hacer proyectos emblemáticos sobre que no tenemos el presupuesto necesario. Vamos a hacer proyectos, doctor Serapio, particularmente para nuestra capital de distrito, con 4 o 3 proyectos emblemáticos necesarios para nuestra provincia de Calca.
1: Muy bien, bueno, vamos a seguir conversando y como usted indicó, también, a ver, queremos que nos corrobore lo que usted está diciendo o agregar, estamos todavía, haciendo una previa de lo que ya vamos a tocar el plan de gobierno seguramente. Doctor Jorge.
2: Sí, efectivamente, doctor Serapio, con ciudadanía, yo quiero corroborar estas expresiones de nuestro candidato provincial por el Partido Progresemos, por las cuales yo he tenido el honor de aceptar, porque he encontrado en Richard, en sus expresiones, un sinceramiento y un apasionamiento y un cariño, como todos calqueños y calquenistas, por esta querida tierra que nos ha visto crecer. Y aquí, quienes estamos viviendo en la buena y en la mala, están creciendo también nuestros hijos, hacemos patria como profesionales, y creo que apostamos también, doctor Serapio y compañeros, conciudadanos, calquenistas, en todo el extremo de la provincia de Calca, porque tiene que renovarse en la parte política. El que le habla no es político, es educador de profesión, con más de 30 años en el magisterio, y hemos pisado también en el trajín profesional tantos espacios. Y toda esta preocupación de los intereses y necesidades, como ha mencionado Richard, los regidores, de acuerdo a nuestras funciones, tenemos que apostar. No podemos aparecer solamente, doctor Surco, en situaciones protocolares, para figurar, para llenarnos el estómago, para la fotito. Basta. El primer regidor, de acuerdo a la 29.7.92, tiene que ser el que fiscaliza a la cabeza, al líder, bajo esos principios de la legalidad, de la transparencia, bajo ese enfoque normativo de la municipalidad y toda su estructura orgánica, institucional, administrativa, tiene que ajustarse los pantalones y tiene que levantar los ojos, las orejas. En principio, dejar trabajar, porque hay un plan de trabajo como el Progresemos. Un trabajo serio, un trabajo comprometido, tangible. Y yo creo que en mi humildad, doctor Serapio, de haberle aceptado este proyecto que lo he iniciado mucho tiempo, Richard, y yo le estoy acompañando porque conozco sus expresiones, en la fe que tiene a nuestra mamá Chasunta, en el cariño a la provincia de Calca, de que es hora de renovar con gente nueva, con gente apasionada, porque estamos preocupados de este letargo de la provincia de Calca en todos sus extremos. Y en mi condición de primer regidor, yo inclusive me podría dar el atrevimiento, doctor Serapio, de llevar a cabo un debate de primeros regidores de todos los partidos que están postulando aquí en la provincia de Calca, para ver cómo vamos a cumplir nuestras funciones de acuerdo al artículo 10 y 11 de la Ley de Orgánica de Municipalidades, porque no podemos ser nosotros pasivos, cómplices y encubridores de circunstancias oscuras. Y cómo está nuestra provincia, cómo está nuestra provincia. Creo que, sin ánimo de soberbia, doctor Serapio, ni vanidad, tenemos la autoridad moral en este trajín que vivimos aquí. Mis padres viven aquí, mi madre es comerciante más de 55 años, tengo un padre de edad casi cerca de 80 años que también ha dado toda su vida en el sector administrativo. Pertenezco a la familia Cabrera de la zona de Palmira, del Valle de Lares, y somos calquiños de corazón. En ese sentido, doctor Surco, a mí me extraña y de verdad me sorprende terriblemente cuando veo como conciudadano, como profesional, con todos los respetos, esta desesperación tremenda de hipotecar estos recursos, y que seguramente los regidores como candidatos están pues ahí participando, porque para mover esta millonada o miles de dinero, doctor Serapio, pues no solamente pues es cuestión de la cabeza. El equipo de regidores debe estar poniendo también parte de su conciencia, porque de esa forma, pues, ¿cómo vamos a trabajar? Y en eso yo corroboro lo que dice Richard. Jamás hemos discutido en nuestras reuniones técnicas y de análisis del partido situaciones de hipotecar nuestra conciencia como profesional. Yo no lo permitiría, doctor. Y se lo dije a Richard cuando me invitó hace 4 años. Yo doy un paso al costado porque yo tengo mi reputación de más de 30 años en el magisterio y 22 años en gestión escolar como administrativo. Y yo creo que en estas humildes experiencias que hemos pasado en el sector sur, con Arín, estando 8 años como director, hemos dejado una institución bien parada y no hemos aprobado su liquidación porque había indicios de corrupción, y hasta ahora no se cierra esa obra. Porque así tiene que ser una persona que entra a la política, o una persona que tiene que entrar a fiscalizar. Hemos pasado a trabajar como directivos en el colegio Centro Poblado más importante de Pisac, Cuyo Grande, José Carlos Mariátegui, rodeado de más de 12 comunidades que también nos conocen ahí. Y hemos dejado también una obra emblemática de gestión y trámite dentro de mis funciones con esos tiempos con el ingeniero Edwin Licona. Tampoco hemos aceptado la liquidación porque hemos encontrado indicios de corrupción y hasta el momento no se liquida. Y ahora estamos, gracias a Dios y la bendición, en un colegio centenario emblemático, Sagrado Corazón de Jesús, que también con el apoyo de muchos colegas que han participado en política y que tienen ese afán de superar y dejar en el paso estos antecedentes, hemos dejado actualmente ya disfrutando un edificio de 4 pisos, y muy pronto ya van a empezar a construir el coliseo Sagrado Corazón de Jesús. Y si hay también indicios, lo vamos a decir. Esa es lo que tiene que hacer un regidor, mi estimado Richard. Yo te felicito. Ese tiene que ser el regidor. No puede venir aquí a silenciarse y mandar solamente este tipo de entrevistas a su líder. Tiene que estar al lado de su líder, porque yo asumo, Dios mediante, como teniente alcalde. Y tendré que decirlo. Si hay una situación irregular en su ejecución, en su mandato de Richard, lo tendré que denunciar inmediatamente, porque ese tiene que ser dentro de mis facultades, de la Ley Orgánica de Municipalidades y mis funciones que me corresponde al primer regidor y a todos los regidores que formamos parte. Esa es una gran función de un regidor, esa es su actuación, porque nosotros deliberamos, nosotros fiscalizamos, también nosotros proponemos, aprobamos y estamos ojos, pestañas y cejas ante cualquier situación, velando los intereses y necesidades de la provincia de Calca en su conjunto, doctor. Eso es lo que me invita y me motiva a haber aceptado a Richard como primer regidor de este partido nuevo. Los que estamos aquí dentro de este grupo somos nuevos, doctor. Yo jamás he asumido cargos políticos. Y si estoy asumiendo es como una situación profesional, cansado de ver la realidad y el letargo de mi provincia de Calca. Gracias, doctor.
1: Muy bien, estamos conversando, oyentes de Radio La Soberana, con tres ciudadanos del partido Progresemos. Bueno, esto es en cuanto a la candidatura a la alcaldía provincial de Calca. Bueno, también quiero agregar seguramente lo que estamos tratando acá el profesor José Leonardo Bonino González, quien también es, bueno, candidato a la regiduría en tercer lugar.
3: Debemos hacer conocer al pueblo de Calca que el equipo que lo acompaña a Ricardo Sánchez no ha titubeado, ha visto la personalidad, ha visto al elemento ideal. No de ahorita, no se trata de como algunos candidatos aparecen ahora, cuasi improvisados, y cuando se les pregunta y se les dice, ¿y por qué está siendo de candidato? Porque me han empujado. A esos extremos tenemos candidatos que están intentando la alcaldía de Calca. Ricardo Sánchez en ningún momento es improvisado. Lo hemos visto en todo momento, cuando ha habido huaicos, cuando ha habido derrumbes, cuando ha habido desastres, inundaciones.
0: La pandemia.
3: Pandemia. En la pandemia, el primero, trayendo todo el equipo de socorro para toda la población. Todo ese trabajo ha sido inversión. Sánchez, Ricardo Sánchez siempre ha invertido en su pueblo. Y no solamente en esos avatares se le ha visto a Ricardo Sánchez, se le ha visto en conferencias, en simposios, en debates, en exposiciones. En todas esas justas ha estado defendiendo los intereses de Calca, ha sabido exponer y exigir a que las autoridades ya no sean solamente un meros que ofrecen todo y nunca cumplen. Ricardo Sánchez ha estado, y no se trata ahora de querer aparecer como los grandes, diremos, adinerados, millonarios, que hacen unos gastos terribles, y antes no decían nada, antes no decían ni pío pío, decían no tengo plata, que me den pasajes, que me den el otro, que me pongan movilidad, nunca quisieron invertir un sol, pero sin embargo Sánchez y su equipo estaba invirtiendo en todas esas, a través de los años pasados, en todas estas avatares del destino que tuvo Calca. Por otra parte, el partido Progresemos en ningún momento está hipotecado. No está como muchos partidos lo hacen, hasta reparten dinero en efectivo, y lo hemos visto. Dinero en efectivo han entregado en la May para tu chichita, para tu cervecita. Les han dado dinero en efectivo. ¿A qué extremo estamos llegando? No podemos hipotecar de esa forma el municipio, porque son millonadas los dineros que van a alcanzar como alcaldes, por decir, son 300, no llega a 400 mil soles durante sus 4 años, pero ¿cuánto ya han gastado? ¿Cuánto han gastado? Eso implica de que están solamente entrando al municipio a querer recuperar y, más que todo, enriquecerse a costa del municipio, a costa del sufrimiento de los calqueños, a costa de la falta de de servicios básicos, cuando a veces no tenemos ni un servicio higiénico en plazas públicas, un servicio, servicios algo presentables. Nos jactamos de ser la capital del Valle Sagrado de los Incas, pero nunca mostramos calidad, nunca mostramos prestancia, nunca demostramos que nos merecemos y demostramos con actitud, con fuerza, ser los dueños de la capital arqueológica del Valle Sagrado de los Incas.
1: Muy bien, profesor José Bonino, hemos escuchado muy atentamente lo que es su apreciación y sobre todo por qué está usted como candidato en este partido Progresemos. Y a propósito, ya usted, señor Ricardo, dijo que bueno, tenemos acá nuestro plan de gobierno. ¿Y cuál es la propuesta que presenta el partido Progresemos, bueno, en este caso al gobierno provincial de Calca? ¿Por qué la población tendría que apostar por su persona o por el partido que, bueno, pues no está en este proceso electoral?
0: Sí, doctor Serapio, como lo dije, nuestro plan de gobierno es un plan de gobierno muy sucinto, específico y estratégico. Y este plan de gobierno pues está constituido por cuatro dimensiones: la dimensión social, la dimensión económica, la dimensión ambiental y la dimensión institucional. Se podría tratar tantos temas, doctor Serapio, en el tema social, en lo que es cierre de brechas, salud, educación. Imagínese, el Centro de Salud de Calca, doctor Serapio, más de 8 años... está en un abandono total, donde cuando hay temporadas de lluvia, es una coladera total, y nosotros como trabajadores tenemos que poner frazadas, baldes, lavadores, tinas, etcétera, etcétera, para no ser inundados. Hemos pedido, doctor Serapio, al gobierno municipal, particularmente mi persona, no como trabajador, por favor, lo hablo como ciudadano común y corriente, no como trabajador. Hemos pedido a la gestión actual, a la gestión anterior, para que se haga un mantenimiento total del Centro de Salud de Calca, porque está en un abandono total. Hemos pedido, doctor, también el mantenimiento del Centro de Salud de Corimayo, igual que se cae a pedazos, los que conocemos, por supuesto, esa zona. Pero yo digo, doctor Serapio, ¿alguna autoridad, como gobierno regional y gobierno municipal, se han preocupado en cerrar estas brechas? Ninguno, doctor Serapio, estamos abandonados. Igual en educación, igual en salud. Pero lamentablemente, doctor Serapio, yo le voy a decir muy claro, yo tengo los planes de gobierno de los 4 o 5 gestiones atrás, y le voy a indicar que no se cumple pues ni el 5% de los planes de gobierno. ¿Por qué, doctor Serapio? Porque esto se contradice con el presupuesto participativo que tenemos a nivel distrital y provincial. Cuando nosotros lanzamos a un presupuesto participativo a nivel distrital, ahí vienen las comunidades, vienen los barrios, vienen dirigentes a pedirnos pues las necesidades que tienen nuestros hermanos. Y como le digo muchas veces, esto solamente es un saludo a la bandera. Pero estamos en estos dos, Serapio. En la dimensión económica, doctor, estamos viendo pues que en Calca, la única institución, doctor Serapio, que puede dar trabajo a nuestra población es el municipio. No tenemos otra institución. Y tenemos que ser gestionadores, doctor Serapio, desde el inicio, desde el saque, desde que asumimos y juramentamos como alcalde, tenemos que hacer, no solamente el alcalde, sino todo el equipo de regidores y funcionarios, ser gestionadores, pues, para tener proyectos y obras emblemáticas en nuestra provincia de Calca y dar el trabajo, pues, doctor Serapio, a nuestros hermanos que verdaderamente necesitan. Hemos visto ahora en agosto, en esta dimensión económica, más ha habido vendedores que compradores. ¿Por qué, doctor Serapio? Porque todos tienen una necesidad de llevar el pan de cada día a sus hogares. Y lo que ve la población calqueña solamente ve el ojo en el municipio. Y el municipio ya no resiste más, ya no ingresa una aguja más al municipio. Este año tendremos, pues, por reposición judicial, creo más de 50 trabajadores más, que no sabemos dónde van a ir a trabajar, dónde van a ingresar, doctor Serapio. Esto preocupa. Preocupa a la población. Y no podemos hacer gastos millonarios, doctor Serapio, discúlpame, gastos millonarios en estos procompites que no van a nada. Gastos millonarios en estas ferias que se realizan sin llegar a nada. Un productor, doctor Serapio, o un criador de ganado vacuno, de ganado de calidad, Holstein y las otras razas, doctor, de ovinos, de animales, quedan en el primer y segundo puesto. ¿Sabes qué le regalan a todos Serapio? 2 costales de azúcar y 1 costal de arroz o 1 costal de abono. ¿Cómo vamos a darle la fuerza a estos productores o a estos criadores si no les dan esto? ¿Cuánto gastan entre esos ganados? Hemos visto, doctor, en las últimas ferias, y esto preocupa. Creo que tenemos que darles a estos productores, hermanos, criadores de distintos animales, y nos hemos visto satisfechos, doctor, a ver semejantes animales que parecían elefantes al traer, al exhibir estos animales. Y a ellos tenemos que darle, pues, el apoyo económico, el apoyo técnico. Y no solamente, pues, poner ahí en las ferias conjuntos musicales, grupos musicales, y queda el productor, queda el criador. Esto implica bastante, doctor. En la situación ambiental, tengo la especialización, doctor. He recibido diplomados y especialidades en el tema ambiental. Estamos más de 15 años, mis hermanos de Calca, más de 15 años esperando el cierre y la construcción del relleno sanitario de Yanahuella. Estaba por los 22 millones en este presupuesto. Ahora creo que están superando los 50 millones. ¿Cuándo, doctor Serapio, nos van a entregar? Y hemos sugerido a la gestión ambiental, hemos sugerido a la gerencia de medio ambiente que nos den unos minutos para poder socializar y darles un apoyo, una sugerencia de conejo. Doctor Serapio, lo que se tiene que hacer es, muchas veces hemos dicho, no es necesario la construcción de un relleno sanitario. Lo que es necesario, doctor Serapio, es la sensibilización, el cambio de actitud en la fuente quien genera los residuos sólidos. Si ahorita nos preguntamos y preguntamos a la población cuánto es la generación per cápita en la provincia de Calca, está superando los 500 gramos. Está superando los 500 gramos por la modernidad. Y lo que nos falta acá, doctor, es en esta situación ambiental, es, pues, sensibilizar a la población, sensibilizar a la fuente, porque en la fuente tenemos que enseñar a clasificar estos residuos sólidos. De acuerdo a la última caracterización, doctor Serapio, todavía hecho por Guamán Poma de Ayala, en una investigación que hizo, sabemos que el 50% de residuos sólidos son orgánicos y el otro 50% son inorgánicos. Y el orgánico, como saben ustedes, mis hermanos, es dinero, es plata, es compost, es abono, que podemos vender a todo el Perú, a todo el Cusco y donde podamos, porque es dinero. Y el otro 50% todo, que es inorgánico, es cartón y plástico, también es dinero. Y fácilmente, fácilmente, esta gerencia de medio ambiente y los trabajadores, como nuestras pichanitas y los trabajadores del recojo de residuos sólidos, podrían ser pagados con un sueldo digno, con un sueldo digno, y no tener estos sueldos miserables, pues, de 900 soles, ni siquiera el sueldo mínimo vital. Esto preocupa, doctor, y ese es el trabajo, porque esta gestión, doctor Serapio, vamos a llegar, esta gestión lo vamos a vestir de verde, doctor Serapio. Tenemos un proyecto Sol, que de Tenzaque también lo vamos a iniciar. Este proyecto significa seguridad, orden y limpieza, y eso vamos a dar. Nos preocupa, doctor Serapio, en esta situación ambiental también. Me da muchísima pena ver nuestro coliseo cerrado, que parece un almacén de materiales de chatarra. Todo amontonado, carros, volquetes, madera, etcétera, etcétera. Un coliseo que es la fábrica de arañas, lleno de telarañas. Tenemos que dar una vida digna, tenemos que dar una armonía digna a la sociedad. No podemos permitir que todas las instituciones o lugares de la municipalidad estén abandonadas, pues, solamente con materiales de chatarra. Ahí está nuestro garaje, ahí está el comedor popular, ahí está el mercado de productores, lleno de chatarra. ¿Qué hacemos con ese material? Entonces creo que la prioridad única también, mis hermanos en Calca, es, pues, sensibilizar a la población sobre este tema ambiental. Así como defensa civil es tarea de todos, cuidar nuestra segunda casa, que es el medio ambiente, tiene que ser tarea de todos. Es por esta razón también, doctor Serapio, que a nuestro candidato a la consejería regional, al señor René Paucar Quispe, le hemos indicado, pues, que las prioridades número uno tiene que ser en el tema ambiental, como es salvar el río Vilcanota. Tenemos que pedir al gobierno regional, y le hemos insistido también desde la anterior gestión a nuestra consejera y a los actuales consejeros, que haga una ordenanza regional donde todos los pueblos aledaños, desde el inicio de la raya de nuestro río Vilcanota, tengan, pues, una planta de tratamiento de aguas residuales. Ahí está nuestro plan, el plan anual de agua y desagüe, doctor Serapio, que tenemos en Calca, el plan maestro. que hasta ahora no está cerrada. No está cerrada este proyecto. Es por esta razón que el Ministerio de Vivienda y otras instituciones no puedan pues otorgar dinero a la Municipalidad Provincial de Calca, porque ha habido problemas y el pueblo lo sabe. Ahí está tirada en Caitupampa la planta de tratamiento de aguas residuales, con fierros doblados, tubos doblados, cemento, etcétera, etcétera, etcétera, tirada a la suerte. Y esto no podemos permitir. Todo presupuesto, doctor Serapio, que venga de alguna institución nacional o regional, tenemos que administrarlo con honradez, eficacia y responsabilidad. No podemos permitirlo, doctor Serapio, y eso lo estoy luchando desde años. Por eso tengo las manos limpias, el alma limpia y el corazón limpio. No podemos aprovecharnos cuando venga un presupuesto de alguna institución nacional o regional, primero para decirle, pues, ¿cuánto es el presupuesto? ¿Y cuál es mi diezmo? Es por esta razón que no alcanzan los presupuestos. Esto preocupa a doctor Serapio, y es por esta razón que tomé esta iniciativa, esta responsabilidad de asumir, valga la redundancia, de ser autoridad y llevar los destinos, administrar la hacienda pública como debe ser, con honradez. Yo no voy a permitir en ningún momento, y eso por eso se lo dije a mi primer regidor y a todos los regidores, no permitan que Ricardo Sánchez, entrando al gobierno municipal, aproveche pues de la gestión, o ponga a sus familiares, o que su esposa o sus hijas estén administrando. No voy a permitir, doctor Serapio, que mis hermanos de la provincia, que mi casa sea una mesa de partes, que en mi casa o en mi hogar esté disponiendo trabajos, que en mi casa o en mi hogar esté pensando a quién saco, a quién cambio, a quién lo pongo. No, doctor Serapio, porque la corrupción empieza desde esta campaña electoral. ¿Por qué ustedes piensan, mis hermanos, que en estas campañas hay tanta gente que es seguidora de los candidatos? Porque ya están asegurando puestos, están asegurando gerencias, más que todo gerencias, porque a lo demás ya no ingresa, doctor Serapio, están asumiendo gerencias. Porque a mí me indigna, doctor Serapio, mis hermanos de Calca, yo digo, ¿cuántos millones se está gastando en esta campaña? ¿Cuántos millones? Miles, miles, miles de soles. ¿Cómo voy a entrar a recuperar esto? Si el sueldo del alcalde creo que supera los 9,000 soles, sacando en 4 años, yo creo que le llega a 200,000 soles. ¿Podré recuperar toda esta campaña millonaria? Es imposible. Entonces, doctor Serapio, creo que nuestro proyecto político y nuestro plan de gobierno está destinado con ese rumbo, con esa brújula, a luchar contra la corrupción, a tener proyectos emblemáticos, como es, por ejemplo, esto no está en el plan de gobierno, doctor Serapio, pero lo vamos a realizar en el presupuesto participativo digital. Vamos a tener que dejar nuestra casa de la Mama Chasunta limpia, doctor Serapio. Vamos a reubicar a nuestros hermanos del mercado central, porque los pobres también ya viven pues en una situación no digna. Hemos visto a nuestras hermanas que venden carne, que venden productos, amarradas con mantas, muchos ya con males en los huesos, en las articulaciones, por este frío que tiene ahí. Mis hermanos de Calca, doctor, si nosotros nos damos una vueltita y vemos la espalda del templo San Pedro de Calca, es una arquitectura antigua y muy linda, doctor. Estos muros tienen unas construcciones más o menos con unos adobes de 2.5 metros, 2 metros. Tiene un balcón colonial muy hermosísimo. Lamentablemente, por la construcción de este mercado central, se tapa toda esta realidad. Desde el saque, doctor Serapio, vamos a hacer todo lo posible con este presupuesto que tiene el municipio de comprar pues la adquisición de una planta de asfalto, de una planta que tenga las características de bicapa o monocapa, porque estamos viendo, doctor, que nuestros ingresos a las comunidades campesinas, que nuestros ingresos, por ejemplo, al barrio de Saucedo y a otros barrios, todos los días estén regando con agua potable, con agua que nos da en Zapa, estén regando sus calles, perdiendo todo este agua. Vamos a tener que asfaltarlo con esta monocapa o bicapa, doctor. Mientras tanto, estos lugares no tengan pues la habilitación urbana, porque si vamos a poner material de cemento, otra cosa, y romper todo, este es un presupuesto muy grande. Estamos en esto, doctor Serapio, Y también estamos viendo, pues, o hemos visto y somos testigos, que nuestra población de Calca o la capital de distrito ya no tiene un espacio para recibir a nuestros visitantes, particularmente en el mes de agosto. Ya no hay espacio. Esto lo vamos a consultar, doctor. Vamos a consultarlo con la población y con los entes representativos, porque nuestro río Jocho, pues, ya no es el río Villanguero. Lamentablemente, con este calentamiento global, este río Jocho se ha convertido, pues, en un botadero de basura, en un sistema de desagüe que muchas casas, pues, dejan ahí o discurre, pues, el desagüe a este río sagrado. Esto vamos a verlo, doctor Serapio, está en nuestro proyecto, por supuesto, con la SULTA, sin ser muy democrático, doctor Serapio. Muchas veces la autoridad tiene que ser facho, tiene que poner el principio de autoridad, porque a veces, por ser democrático, doctor Serapio, como un equipo de fútbol, dices, quiero una camiseta, ¿qué color le ponemos? El otro dice rojo, el otro amarillo. No, doctor, vamos a tener que ser en algunos momentos facho, doctor Serapio, para poner el principio de autoridad y decidir, pues, lo que el pueblo necesita. Muchas veces nuestras autoridades trabajan con el sentimentalismo, con el corazón. ¿Qué dirán? ¿Qué me dirá la familia? ¿Qué me dirá el barrio? No, doctor, acá necesita Calca principio de autoridad, porque acá están haciendo lo que les venga en gana. Es una provincia, una capital de distrito, donde todo el mundo hace lo que le venga en gana. Si usted sabe, doctor Serapio, todas las el 90% de las construcciones que tiene Calca no tiene la autorización del municipio, porque lamentablemente el municipio también te pone ciertos parámetros muy difíciles y más que todo económicos para poder construir. Y muchas casas se han construido hacia a la deriva sin tener la autorización del municipio, porque por estos documentos que les presentan. Vamos a dar todas las facilidades, doctor Serapio, pero con la responsabilidad del caso. Vamos a llamar a un concurso público, doctor Serapio, en la Plaza de Armas, para la asunción del gerente general. Que sea un calqueño, doctor, que conozca, porque no es posible, pues, que nos traigamos a gerentes de primera línea de otros lugares. ¿Para qué? ¿Para qué, doctor Serapio? Claro, pues, que yo me caso con el gerente y ahí está, pues, la repartija. Con tus gerentes, doctor Serapio, y con tus autoridades de primera línea, en ningún momento siquiera tomar un vaso de cerveza, porque ahí pierdes la autoridad. ¿Por qué piensan, hermanos, que los gerentes que tenemos ahí duran los 4 años? ¿Por qué? Porque lamentablemente este es el arreglo. Si el alcalde en algún momento, la autoridad en algún momento, pide un servicio, un sencillo de su gerente, perdiste la autoridad. Porque ¿con qué autoridad moral podrías llamarle la atención? ¿Con qué autoridad moral podrías mandarle un memorándum de llamada de atención? ¿Con qué autoridad moral podrías sacarlo? Porque tienes lamentablemente rabo de paja. Y eso vamos a hacerlo con nuestros regidores, eso lo vamos a hacer con nuestros gerentes y subgerentes, que vamos a tener un concurso público. Ahora, ¿dónde se meolla, dónde se gestiona, dónde se genera la corrupción, doctor Serapio? Es en esta oficina de logística, pues, y el cotizador, donde son dirigidos, ya direccionados a quién, para recibir el diezmo. Ya sabes, tienes esto, pero el 10%, ya sabes, para el número uno. Vamos a llamar, doctor Serapio, a los mejores profesionales de Calca, y en la Plaza de Armas, doctor Serapio, me comprometo, mis hermanos, en la Plaza de Armas vamos a elegir al jefe de logística y al equipo técnico de logística, a los cotizadores y al cotizador, y que el pueblo lo elija, doctor Serapio, por supuesto, a profesionales que cumplan con el perfil técnico para que asuman esta responsabilidad. Hemos visto de un tiempo a esta parte, mis hermanos de Calca, que el alcalde se trae, pues, a funcionarios particularmente de logística. ¿Por qué no tenemos paisanos logísticos? Porque ahí saben, pues, que en algún momento nos van a decir la verdad. En algún momento nos van a decir: Ricardo, tú me pediste esto, o direccionaste esto, o dijiste que entre tu hijita, o dijiste que entre tu pariente. No, doctor, vamos a ser limpios y transparentes. Mis hermanos de Calca, es un proyecto político nuevo, moderno, que tenemos gente profesional, gente muy limpia de manos y alma, que nos vayan a ayudar a gobernar. Estamos con la seguridad del caso, porque Ricardo Sánchez, mis hermanos de Calca, no solamente se aparece, pues, en estas contiendas electorales. Ricardo Sánchez está en todo, y hemos luchado, doctor Serapio, por estos actos de corrupción. Hemos denunciado a las anteriores gestiones con hechos y con documentos. Hemos sido elegidos con mano alzada, doctor Serapio, sin llevar listas, como secretario general del Frente de Defensa de los Intereses de la provincia de Calca. Hemos luchado, doctor Serapio, por esta situación del teleférico. Hemos sido llevados de nuestras casas a medianoche a mi persona y a Freddy Ramírez, cuando él era secretario de organización, para poder declarar, pues, y hemos sido denunciados a la DININCRE del Cusco. Se ha hecho tanta lucha, doctor. Se ha hecho tantas luchas. Hemos sido presidente de la compra de la planta de oxígeno, doctor Serapio. En plena pandemia. No quiero ser narcisista. No quiero echarme flores, doctor. Pero como trabajador de salud, vi pues que los hospitales del Cusco y Calca colapsaron con tantas muertes en esta pandemia de 2 años. Eso me llevó, doctor, a la necesidad de llamar a la población de Calca y hacer una colecta, como usted lo sabe, para la compra de 5 balones de oxígeno y 5 manómetros. Hemos hecho la colecta, doctor, hemos llegado a tener casi 24 mil soles y yo no he tocado un solo céntimo, porque he nombrado a personas notables de nuestra provincia de Calca para que lleven el control de este dinero. Ahí está la señora Rosa Vargas, ahí está su esposo y otras personas que han administrado, doctor Serapio, este dinero, porque yo no puedo agarrar dinero, porque muchas veces los comentarios son distintos. Ahí está, doctor Serapio. Hemos hecho otra colecta también para el mantenimiento de la planta de oxígeno, no solamente en Calca, lo hemos hecho en Pisac. Agradecer a mis hermanos de Pisac que nos dio más de 5 mil soles. Hemos hecho la colecta, doctor Serapio, en la Plaza de Armas, en la Plaza Túpac Amaru del Cusco, donde también nos dieron un apoyo económico para el mantenimiento de esta planta. Y ahora me da muchísima pena, doctor Serapio, mis hermanos de Calca, mis hermanos candidatos a la regiduría, que esta planta de oxígeno esté en un abandono total, botada y cerrada. Sobre que esto no le ha costado un solo céntimo a la gestión, esto nos ha costado a los calqueños. Ese es el trabajo, doctor Serapio, que hemos realizado. Y como le digo, Ricardo Sánchez no solamente se aparece en estas campañas electorales. Estamos en esta campaña ya admitidos, ya registrados oficialmente, doctor, y vamos a trabajar. Nos falta un mes exactamente para poder hacer llegar, no a los pueblos, doctor Serapio, porque creo que todos los distritos, comunidades campesinas, centros poblados, nos conocen. A Ricardo Sánchez lo conoce. Solamente había la preocupación y nos decían con las llamadas telefónicas, ¿qué pasó? No estás inscritos. Ahora estamos inscritos oficialmente y vamos a trabajar, doctor Serapio, por el desarrollo de Calca. La cuarta dimensión, doctor, es la dimensión institucional. Lamentablemente, doctor Serapio, nuestros documentos de gestión de la Municipalidad Provincial de Calca ya están desfasados, como el TUPA, el RUG, el RIF y otros documentos de gestión. Desde el saque, doctor Serapio, vamos a contratar a una empresa responsable para la actualización de estos documentos de gestión. Porque no se puede permitir, doctor Serapio, no dar oportunidad a nuestros profesionales calqueños. Tenemos profesionales calqueños en todas las profesiones, valga la redundancia. ¿Y qué dice estos documentos? Para asumir una gerencia o una subgerencia, tienes que tener 3 o 4 años de gestión en el cargo. Y nuestros profesionales, muchos de ellos no cumplen. Y algunos de ellos, pues, doctor, los trató de jerques a nuestros profesionales. Los trató de mocosos, que apenas conocen la punta de su nariz. Es hora, mis hermanos de Calca, de dar oportunidad a nuestros profesionales calqueños. Y no solamente en el distrito de Calca, sino en toda la provincia tenemos profesionales calqueños para que asuman esta responsabilidad tan grande. Vamos a ser celosos, doctor Serapio. Vamos a ser celosos observadores en todas las compras mínimas y grandes de nuestra provincia y de la gestión. Porque ahí empieza. Es por esa razón que tengo la idea tan grande, doctor Serapio, de convocar y dar la responsabilidad a este equipo técnico de logística, que son los responsables, pues, de administrar los recursos de nuestra Municipalidad Provincial de Calca. Mis hermanos, solo les pido, ayúdenme a ganar, no los voy a defraudar, no estoy haciendo una campaña millonaria. En ningún momento voy a permitir que mis familiares, hijas o esposa o alguien esté merodeando el municipio de Calca para dar trabajo o para ver cómo está el manejo administrativo. No voy a permitir. Si eso lo ven ustedes, hermano mío, sáquenlos del municipio. Porque ellos tienen que estar en su casa, tienen que estar en su hogar, tienen que estar en su trabajo y no estar ahí merodeando en el municipio. Y dos, como ya lo dijo don Serapio, mi casa, como lo hemos visto, no va a ser una mesa de partes. No va a ser. Todo trabajo administrativo lo tiene que hacer el gerente general, porque es el responsable de la administración pública del municipio. Lo otro, que se deje al alcalde, que se deje a los regidores, que se deje a los funcionarios, porque los funcionarios se alquilan. Y en esta oportunidad, doctor, mis hermanos de Calca, vamos a alquilar a los mejores funcionarios, particularmente en estas cuatro áreas. Tenemos una oficina, doctor, de turismo. Esta oficina lo tenemos que convertir en una sugerencia o gerencia, porque el turismo es muy fuerte aquí en Calca. Tenemos proyectos también turísticos, doctor Serapio, y que por el tiempo no lo vamos a poner a ahondar este plan de gobierno. Tenemos proyectos turísticos muy importantes para nuestra provincia de Calca. Sí o sí vamos a luchar el teleférico, doctor Serapio. De repente que nos salga Juchicosco, que nos salga nuestro Calvario, de ahí se vaya al Pituciay y a otros lugares. Porque estamos contactándonos con empresas, doctor, que quieren invertir en este sistema de teleféricos como lo están haciendo en Suiza y en otros países. Quieren invertir en nuestra provincia de Calca, lo único que piden es la respuesta social del pueblo, porque esta mala experiencia que hemos tenido en Saclio, eso ha circulado a nivel nacional en estas empresas que quieren invertir y tienen el temor y el miedo que pase una vez más sobre el teleférico de Juchicosco. Estamos en este trabajo, doctor, mis hermanos de Calca, como les digo una vez más, ayúdenme a ganar. El día 4 de octubre, vayan. El día 3 de octubre, conversen con sus familias. De repente no duerman. Conversen con sus hijos, sus familias, esposos, esposas. Y analicen, mis hermanos. Analicen, ¿y qué le conviene a Calca? En este momento, doctor Serapio, el municipio de Calca tiene un presupuesto más o menos de 75 millones de soles. Y un avance presupuestal de 31%. Esto significa que tenemos plata, doctor Serapio. Pero como no tenemos expedientes, como no tenemos perfiles, no somos soñadores, esto no va a avanzar. A mí me preocupa, doctor Serapio, mucho, mucho, mucho, el trabajo que han hecho, por ejemplo, en la avenida Vilcanota. Yo le propuse, doctor Serapio, todavía en la anterior gestión, al equipo que tiene esta oficina de hacer estos proyectos, a la unidad de proyectos, y les dije, doctor Serapio, por favor, déjenme soñar, déjenme avizorar lo que quiere Calca es en esta pista tan hermosa que tenemos, doctor, más de 30 metros de ancho en esta pista, más de 30 metros y mucho más en algunos lugares. No hubiera sido tan hermoso, doctor Serapio, tener un óvalo en Caitupampa con un ícono muy hermoso, bienvenido a Calca, y tener cuatro vías, cuatro carriles, doctor, con un carril de ciclismo y peatonal, y tener otro óvalo en el puente Carolina con otro ícono, Calca te da tu despedida. Qué hermoso hubiera sido, doctor, tener estos carriles o estas vías de cuatro carriles en Calca con disipadores de velocidad, iluminado con unas palmeras de repente al medio, pero algo al futuro. Lo que pensamos como autoridades y políticos, solo pensamos pues en el mañana. Tenemos que ser, creo, doctor, soñadores, pensar en proyectos autosostenibles, doctor Serapio. No podemos tener proyectos u obras que solamente el municipio pues tenga que pagar al empleado o a los trabajadores. Tenemos que tener proyectos y obras autosostenibles. Fíjese en nuestro centro de interpretación cultural, tres gestiones, y en estos momentos que ya creo que ya suma más de 25 millones de soles. Y lo dudo, doctor Serapio, que nos entreguen este año. Me permite también, doctor Serapio, por favor, le pido mil disculpas por darme estos tiempos. Ahora la CU-105. Como usted lo sabe, doctor, hemos llamado N veces a la radio, hemos llamado a los consejeros regionales, lo hemos enfrentado al gobernador regional en el informe de gestión que tuve en el Colegio Humberto Luna, y le hemos dicho que por favor necesitamos la culminación del expediente técnico concluido con estos 18 millones que tienen. Y lo dudo, doctor Serapio. Lo dudo que nos entregue ese expediente técnico. porque todo recién está en un 65-70% de avance. Ahí está el presupuesto. En el último PIN, o en el PIN del gobierno regional, dieron 6.300.000 soles, y hasta la fecha solo han gastado 3 millones. Y en la reunión de Yanatile, el día 10 de agosto, doctor, le hemos pedido pues al gerente regional de transportes que no solo tenga pues un funcionario o ingeniero en cada línea. Hemos dicho que contrate a más abogados, que contrate a más ingenieros ambientales, que contrate a más ingenieros civiles y arquitectos, para que se den la responsabilidad en tramos y rutas, y avancen pues estos 162 kilómetros, que por supuesto, teniendo el expediente técnico concluido, las autoridades, Dios quiera y el pueblo quiera que esté como alcalde, vamos a asumir esta responsabilidad para tocar las puertas del gobierno regional y nacional para conseguir, doctor Serapio, estos 1.000 millones de soles que cuesta la construcción de esta carretera CU-105 desde Cayopuito a Chahuares, con un kilometraje de 162 kilómetros. Estamos en esto, doctor Serapio, por nuestra lucha. Vamos a luchar igual con el Consejo Regional, de una vez por todas, el expediente técnico concluido de nuestros pilas de categoría 2.1, que necesita Calca. En estos momentos, nuestro centro de salud, contamos con médicos profesionales, pero lo que necesita Calca es especializaciones. Especializaciones con 1 a 5 especialidades en este hospital de Calca, creo que asumiríamos toda la responsabilidad grande que tiene Calca. A mí me da muchísima pena, doctor Serapio, y lo hemos pedido y se lo he dicho al alcalde provincial, se lo he dicho al gobernador regional. Me da mucha pena que nuestro centro de salud, desde las 4 de la mañana, estén esperando un turno para medicina, odontología, enfermería o obstetricia, personas sentadas en piedritas, personas sentadas en banquitas, de frío, en la lluvia. Le hemos pedido, den este presupuesto, por favor, para este mantenimiento. Si quieren, háganle un techo a este lugar de espera de nuestros pacientes. Han venido, doctor, han venido mis hermanos candidatos a la regiduría, N veces, cascos blancos del gobierno regional, con 3-4 camionetas, con viáticos, con todo lo que tienen. Han mirado, han inspeccionado, y hasta el momento no han tocado ni una sola piedra. Igual el municipio de Calca, han venido funcionarios, ingenieros, señoritas, etcétera, etcétera, y hasta el momento no han tocado una sola piedra en el centro de salud de Calca. Entonces, doctor, lo que acá es principio de autoridad. A tu gerente, a tu funcionario, si no te cumple los proyectos y necesidades que tienes, sácalo en 1 mes o 2 meses. No hacemos esto porque la autoridad tiene rabo de paja, pues. Aquí se tiene que poner principio de autoridad, doctor Serapio. Pido a mis hermanos de las comunidades campesinas, de los centros poblados, por ejemplo, la ruta hacia Unuraqui, doctor, se está convirtiendo en un cuello de botella. Ya les he hablado en las reuniones de la comunidad que no les conviene que ellos estén invadiendo esta ruta. Dios quiera también, doctor, y el pueblo y las autoridades quiera, pues, que nuestra carretera Chincheros salga por ahí. Y si lo vamos a convertir en un cuello de botella, esto no se va a permitir. Tenemos que dar las facilidades y comodidades a nuestras comunidades de Lifle, Mismas, Rayampata, asfaltarlos con una bicapa, doctor. Porque si va un carro es más la polvadera que otra cosa. Asfaltarlo con una bicapa o monocapa mientras no tengan el saneamiento básico. Una vez teniendo su saneamiento básico de agua y desagüe, doctor, ahí sí tendríamos que poner un pavimento rígido o flexible para tener las comunidades. Mis hermanos de Calca, ustedes que tienen domicilios o quieran construir a la orilla de una ruta, de una carretera a sus casas, déjenle espacio de 2 o 3 metros, déjenle, porque eso les conviene a ustedes, les conviene. No estén cerrando y convirtiéndolo pues en un cuello de botella. Doctor Serapio, muchísimas gracias, no quiero abarcar mucho.
1: También vamos a dar acá a doctor Jorge, a ver, a lo que acaba de indicarnos de manera de repente muy general, pero seguramente también tiene algo o ideas, porque escuché en su saludo de que, bueno, pues Calca necesita dinamizar, porque lamentablemente está convirtiéndose en una ciudad que pareciera está en abandono. Lo que queremos es que Calca sea, como capital de provincia, una ciudad que realmente tenga que generar pues movimiento. No sé de qué manera, qué hay que hacer, cuál es la idea que tienen, qué cosas lo que van a ustedes, en caso de ser gobierno, hacer por esta tierra de Calca, para que también los distritos tengan confianza, ¿no?, en su capital de provincia, y no seamos de repente criticados, lamentablemente, en las redes sociales, cómo es que realmente hablan mal de nuestra tierra de Calca, concretamente la capital. Eso es uno. El otro, a nivel de los distritos, ¿qué es lo que están proyectándose? Aparte de lo que, bueno, nos ha informado acá el candidato a la alcaldía, Ricardo Sánchez.
2: Doctor, el tema de los regidores, de acuerdo a la ley orgánica de municipalidades, y eso lo deben saber todos los candidatos a regidores, porque no solamente es empalmar y completar, es rellenar listas. Tenemos que conocer la normativa en su conjunto. Yo pregunto, y por eso decía, a mis inicios, me gustaría tener un debate también de primeros regidores. ¿Qué documentos tenemos que fiscalizar en las municipalidades? ¿Debemos de conocer el proyecto local desconcentrado de cada localidad? Por supuesto. Los MOP, los ROP, los CAP, el reglamento interno, el POI, las áreas. Hay que entrar a las áreas. No hay que casarse con nadie, doctor. Eso es lo que está enviando ese mensaje, básicamente, nuestro líder acá, Richard. No quiero redundar, pero el regidor, básicamente, dentro de su competencia, y porque es una obligación moral que tiene que tener, para eso postula, para eso acepta, tiene que velar por una transparencia fiscal, una neutralidad política. A la primera no se puede casar, pues, con su líder, definitivamente. Reitero y corroboro lo que dice Ricardo, por eso hemos aceptado. Definitivamente, el primer regidor de una lista tiene que saber, igual que los demás, cuál es el plan de trabajo de su agrupación política, qué proyectos grandes, megaproyectos en sus cuatro dimensiones, educación, salud, básico, como educador, yo lo sé, que es como dos hermanos, infraestructuras educativas en la provincia de Calca, de extremo a extremo, que faltan hacerle gestión. Un líder como Ricardo tiene que estar ahí. El Consejo Municipal, integrado por los regidores, tiene que colaborar en las propuestas, en el apoyo, en la gestión, en la fiscalización de obras que ya se están empezando. Están faltando un gran porcentaje de instituciones educativas en infraestructuras. Vayamos a Corimayo, vayamos a Yanatile, vayamos a los extremos de la Coyabera, la zona baja, vayamos por las zonas rurales de Pisac, La May, acá cerca. Necesitamos infraestructura educativa. Este plan de trabajo que lo hemos trabajado con Ricardo contempla en su primera dimensión el fortalecimiento no solamente de piedra y cemento, también de capacidades humanas, capacitación docente, a los administrativos. Principal, piedra angular, yo como educador, y lo saben también nuestros colegas del magisterio, las familias. Nuestras familias necesitan, ahora más que nunca, un soporte desde las municipalidades. Y los regidores tenemos que aprobar ese tipo de proyectos de desarrollo de capacidades humanas. En el tema de salud, yo trabajo con cerca de 1,000 alumnos. ¡Cuánta desnutrición y abandono en el tema de alimentación! Anemia, que estamos llegando al 30% en toda la provincia de Calca. Ni los programas sociales están pudiendo minimizar este problema. Todas las dimensiones que ha mencionado, a mí me importa, como educador y profesional de educación, el tema de la dimensión social. Y desde nuestra condición de educadores, saben mis colegas maestros, mis colegas administrativos, que el arma poderosa es la educación. La educación no solamente de piedra y cemento, la educación a las familias, a la madre humilde que sale 3 de la mañana y que tiene que volver 10, 11 de la noche, retornar a su casa, hay que asistirlo para que ese sueño de su hijo, mañana más tarde, sea el orgullo y un futuro conciudadano útil para nuestra provincia de Calca. Ese tipo de actividades, doctor Serapio, dentro de lo que corresponde a los regidores, obviamente, como miembros también del Consejo Municipal, tenemos que colaborar. Yo escucho también en la virtualidad reuniones de esta naturaleza. Y me da pena de verdad que no se ataque el tema de fondo. Más se ve el tema de forma. Se llaman la atención, discuten, se sacan los trapitos. Y ahí está el tema de fondo, los intereses y necesidades. No se puede politizar una vez que uno esté adentro ya Se tiene que pensar en los intereses y necesidades de nuestro pueblo para no arrastrar este letargo. Todo este resumen que lo hace indicado nuestro líder, Richard Sánchez, Ricardo, nosotros como integrantes fiscalizadores, con una neutralidad política, con una transparencia fiscal dentro de lo que nos corresponde, en el marco de la legalidad, los que conocemos también el tema de derecho, tenemos que nosotros colaborar

0: y no vamos a vender y no vamos a convertir nuestros hogares también como regidores, que nos vengan a preguntar, háblamelo al alcalde, por favor al gerente, tú eres mi amigo. No, señor, la meritocracia por el medio, la meritocracia, el profesionalismo, la moral tiene que ser un perfil para ocupar cargos en este tema de las municipalidades, porque esa es la forma en estos tiempos de poder alcanzar. Y no se debe permitir que muchos entren con los bolsillos vacíos y salgan pues en los cuatro bolsillos rebalsando de dinero con lujos por todo lado después de 4 años. Estamos entrando al servicio del partido Progresemos. Y como dice nuestro partido, queremos que el pueblo, en todos sus sentidos, en sus 4 dimensiones, progrese. Por eso somos Progresemos. Y no vamos a permitir que algunos solamente progresen. Tendrá que progresar desde una madre humilde, sacrificada, el compañero campesino, el compañero de las zonas altoandinas. Tiene en su condición recibir el apoyo de la municipalidad y tendrá que progresar también. No vamos a ser egoístas, doctor. En ese sentido, yo estoy seguro, fiscalizar desde nuestra condición de regidores significa primero empoderarse la normativa y la estructura municipal. Si un regidor no conoce a qué va a entrar y solamente está de relleno y ni siquiera acompaña a su líder, ahí puedo yo tentar desde mi experiencia, y hablo ya como adulto, persona madura, de que hay un futuro casamiento entre el regidor o su primer regidor y su futuro alcalde. Así no puede jugar, así no se juega, doctor. Si uno entra a política, tiene que entrar el primer regidor y todos los que están para abajo a colaborar con su líder, a fiscalizar, a proponer, a aprobar y a discutir situaciones de fondo, no situaciones de forma. Eso es lo que necesita nuestra población, doctor Serapio. Yo me comprometo como primer regidor invitado en este proyecto político que con tanto esfuerzo lo ha luchado nuestro líder Ricardo Sánchez, a cumplir lo que la Ley Orgánica Municipalidades, en el artículo 10 y 11 de la 27.972, tenga que consagrarse con nuestra actuación. ¿Para qué hablar mucho, doctor? No queremos hablar demasiado los que somos futuros regidores. Nos queremos ver en la cancha. Una cosa es con cajón, otra con guitarra, doctor Serapio. Fácil, podemos ver, yo escucho en las emisoras el alardeo, ¿no? La experiencia, entre comillas, de haber pisado ya cargos políticos. Pero, ¿qué les arrastra sus antecedentes? Nosotros somos un partido Progresemos, y el que le habla con toda humildad y el aprecio y respeto a mi querido pueblo, provincia de Calca, que estamos apostando por su futuro, por su presente, de su juventud, de su niñez, de las familias, de sus instituciones, de la gobernabilidad que tiene que ver aquí, y del respeto al principio de autoridad, que es muy importante, y poner nuestra mirada a las familias, porque nuestras familias necesitan también este apoyo. Ahora más que nunca, no se trata solo de piedra y cemento, se trata también de desarrollo de capacidades humanas, empezando por las familias. Y en ese está la salud, y en ese está la educación, una dimensión que prioriza, junto con otras dimensiones importantes, pero nosotros consideramos trascendental la dimensión social, educación, salud, medio ambiente y agricultura, para que nosotros podamos lograr el propósito que tenemos dentro de los objetivos estratégicos del proyecto político Progresemos, doctor Serapio.
1: Muy bien.
2: Profesor José, de repente también algo más que agregar al respecto.
3: Felicitándolo al futuro alcalde Ricardo Sánchez Ferro y al primer regidor Jorge Cabrera, quienes han expuesto en forma bien clara, precisa. Quiero hacer eco dirigiéndome a los hermanos de Yanaquile, a esos hermanos que sufren las inclemencias por el abandono moral, por la desidia de nuestras autoridades. Queremos decirles que la carretera Callopuito-Callouno con Somos Perú va a ser posible, va a ser un hecho, porque vamos a trabajar con la mancomunidad de la provincia de Calca en todos los estamentos. Vamos a estar en el gobierno regional, con toda la comunidad, en forma conjunta, estaremos en Lima. Y tenemos que

0: lograrlo esa carretera. Basta de pobreza, basta de improvisación. Esa carretera con de doble vía, bicapa, obligadamente se tiene que realizar. Hemos visto cuántos años es saboteada los proyectos, es abandonada la propuesta. ¿Por quiénes? Por las autoridades que ahorita están llamadas a su ejecución. Empezando por, hay que hacerlo, hay que decirlo, empezando por nuestro actual alcalde, quien no solamente se burla de los proyectos, se burla también de su palabra empeñada ante la ciudadanía en las exposiciones y reuniones con la ciudadanía. Recordemos cuando hace poco, en un informe económico, se comprometió a estar públicamente se comprometió a estar con todo su equipo de desarrollo urbano, con su equipo de asesoría jurídica, etcétera, estar en la Alameda Norte. Se mofó, se burló. Es decir, trató de lo peor a la población de la Alameda Norte, a un pueblo que lo eligió, a un pueblo que dio su confianza en este equipo actual edilicio. Nos abandonó. ¿Y qué queríamos los de la Alameda Norte? Los de la Alameda Norte queríamos lo más simple que compete a una gestión: enumerar las casas de la Alameda Norte. Y no solamente el alcalde se burló, todos los integrantes de la Oficina de Desarrollo Urbano. ¿De desarrollo urbano para qué? No quieren levantarse de sus aposentos. Están bien clavados como si alguien, si se mueven, alguien les va a quitar el asiento. Lamentablemente ellos siempre me manifiestan: acá estamos trabajando todos juntos. No sé, a cada rato dicen la palabra juntos, estamos trabajando juntos. Era porque juntos los ha puesto alguien que dirige juntos los ha puesto. Lamentablemente el alcalde creo que también proviene de ese término, y siguen apoyando al mil juntos. No sé por qué estarán juntos, para qué estarán. Lamentablemente, y es un equipo que no piensa, no decide. Lo que ha pedido la Alameda Norte es tan elemental, tan sencillo, que nosotros, los dirigentes de la Alameda Norte, hemos recorrido a Ministerio de Agricultura, nos hemos dirigido a todos los al estamento que hizo los planos hace 30 años. Esa institución está en plena desaparición. Hemos ido a la SUNAR. En la SUNAR nos dicen simplemente que el municipio traiga a través de un plano la nueva numeración propuesta, pero los de desarrollo urbano no quieren moverse. Es un equipo político, porque es nueva gente. Es lamentablemente, para terminar, nosotros, nuestra extrañeza a todo ese equipo que está en desarrollo urbano. Nos dicen que es propuesta de un equipo político que también quiere la continuidad. Nosotros, nuestra propuesta, porque vamos a trabajar con la presencia del nuevo alcalde, quien va a ser Ricardo Sánchez. Tenemos una propuesta ejecutiva, una propuesta con la mancomunidad, casi en todas las gestiones, la mancomunidad municipal, que la vamos a reactivar y la vamos a poner en ejecución.
1: Muy bien, bueno, dado el tiempo, lamentablemente nos ajusta. No le escuché, señor Ricardo, lo que es la parte de agricultura, no sé en qué dimensión está, y la situación más preocupante, y que, bueno, pues en caso de que usted llegue a ser alcalde, va a agarrar el sartén del caliente de la situación de invasión territorial. ¿Cómo va a ser eso?
2: Sí, doctor Serapio, muy importante también sobre nuestros hermanos productores, particularmente del maíz dorado, del maíz de oro, el grano de oro, como lo decimos. Efectivamente, vamos a trabajar con ellos, doctor Serapio, vamos a trabajar con ellos. estamos en conversaciones ya con algunos dirigentes para ver, doctor Serapio, qué hacemos por la agricultura. La preocupación muy grande que tenemos como ciudadanos, políticos, es pues que el agua está escaseando. Nuestros nevados se están secando. Se está discurriendo todo el agua que tenemos para regadío por el río Cocho y muchas veces al río Vilcanota. Estamos perdiendo fuentes de agua. Y lo que tenemos que priorizar es la siembra y cosecha de agua. Tener reservorios gigantes para la siembra de nuestros productores. Estamos en esta situación. Y lo principal también, doctor Serapio, es pues, y el proyecto que tenemos, es embellecer y ordenar nuestra capital de distrito. Estamos viendo que todos los proyectos, todo el presupuesto, un gran porcentaje del presupuesto, se va a nuestros hermanos de las comunidades campesinas y centros poblados. Y sabemos muy bien que los hijos y muchos familiares de las comunidades y centros poblados ya radican en la capital de distrito. Si vamos, por ejemplo, por Sauceda, La Rinconada, ahí viven todas las comunidades de Pampayacta, Acha Alta y otras comunidades. Y los hijos que están ahí ya viven en la capital. Entonces tenemos que dar todas las prioridades. Ahora nuestra Federación de Campesinos, doctor Serapio, que está en un local abandonado, de igual forma tenemos que deshacernos de ese local, derrumbar ese local y hacerlo un local pues siquiera para que tenga un hospedaje para nuestros hermanos que vienen de muchas comunidades a poder albergar. No tenemos un comedor para darles de comer a esas comunidades. Luchar por nuestros hermanos porteadores, luchar por nuestros hermanos de las rondas campesinas, que ellos mismos también no tienen un lugar adecuado para poder tener sus reuniones y para poder hospedarse. Vamos a luchar con ellos, vamos a estar con ellos de la mano, porque es importante, doctor Serapio, es importante también tener un frente de defensa de los intereses de la provincia de Calca, que ese frente de los intereses esté tras nosotros, doctor, que no haya un divorcio entre la autoridad y el frente de defensa, porque el frente de defensa tiene que hacernos ver nuestros errores y tiene que ser la piedra en nuestros zapatos para ver y fiscalizar. Es por esta razón también que lo estamos convocando y es parte de nuestro equipo a Freddy Ramírez, porque le dije: Freddy, únete al equipo técnico, únete a este equipo para que tú seas, veas y también fiscalices, no como regidor, sino como ciudadano común y corriente, y veas pues la gestión de esta municipalidad. Estamos en esto, doctor, como le digo, es ordenar y embellecer nuestra capital de distrito. Es preocupante y penoso, doctor, mis hermanos, es preocupante que no exista una sola calle donde tengamos un carro estacionado, con su toldo, su capa, no sé cómo le llaman eso, en todas las calles. Todas las calles del distrito, capital distrito, son convertidas en garajes. Creo, doctor, y hermanos de la provincia de Calca, si yo tengo que comprarme un carro, primero tendría que ver pues dónde va a pernoctar, dónde voy a guardarlo, porque las calles no son un garaje. Vamos a tener que ordenar, doctor, vamos a tener que ordenar y embellecer nuestra capital de distrito. No es posible, doctor, que nuestros hermanos, por ejemplo, trabajadores estatales del Citramún de la provincia de Calca, estén pues ganando un sueldo miserable, de un sueldo mínimo vital. Tenemos grandes profesionales en el municipio de Calca, doctor, como es la contadora o administradora Felicia Corimanya, la señora María Calero, grandes profesionales que pueden asumir responsabilidades, pueden asumir gerencias en el bien de nuestra provincia de Calca. Grandes profesionales que se están yendo de repente ya para jubilarse sin haber recibido un sueldo digno. Un sueldo digno para sus familias. Doctor Serapio.
1: Bueno, está comunicándose el señor Freddy Ramírez. Buenos días, ¿cómo está? Lo escuchamos.
3: Muy buenos días, doctor Serapio. Buenos días a Ricardo Sánchez, al profesor José Bonino y al profesor Cabrera, que están en su medio, y a nuestra población de Calca. Bueno, doctor, estamos en la recta final pues de las campañas políticas para los aspirantes al sillón municipal de la provincia de Calca. En ese entender, doctor, creo que los calqueños necesitamos un alcalde con vocación de servicio, con valores, con principios morales y que sea un gestionador. Porque política es, doctor, servir, no servirse. En ese entender, doctor, yo haría mi propuesta a Ricardo Sánchez y darle iniciativa. Casi nadie se está tocando el problema territorial hacia fondo. Y quisiera que Ricardo Sánchez con su equipo sean pues los iniciadores para que se haga un debate político en Putucusi respecto al problema territorial de todos los candidatos, de todos los partidos políticos que están participando. Porque, doctor, tengo entendido y sabemos que ninguno de los candidatos están llegando por esas zonas. Más están entrando gente de Cayo 1 a territorio calqueño. Y sería bueno, doctor, hacer esta iniciativa de un debate político, puede ser en Puticusi, en Laco Llavero. Uno. Dos, también decirle al señor Sánchez, en el hipotético caso que llegue al señor municipal, ¿no?, tenga que hacer una auditoría a las tres últimas gestiones. Nosotros, cuando organizamos el debate político el año pasado, cuando éramos secretario de Frente de Defensa con todos mis integrantes, hicimos firmar un documento para que se le haga, pues, una auditoría a las tres últimas gestiones. Han firmado el documento y se han sudado, pero esta vez sí se tiene que hacer, doctor, porque hay mucha malversación, creo, de dinero en la provincia de Calca. Hacen obras ya al final de su gestión, obras de envergadura. ¿Y por qué no lo hacen desde saque? Entonces, en el supuesto caso que llegara el señor Sánchez a ser alcalde, que empiece, pues, con las obras de envergadura desde el inicio de su gestión. Y también, ¿aló?
1: Sí, estamos escuchando, adelante. Bueno, parece que se cortó su comunicación. De repente, bueno, ya dar la respuesta brevemente, por favor.
2: Sí, tiene mucha razón, Freddy. Verdaderamente, pues, la ley 27.795, ley de demarcación territorial y organización territorial, lo dice bien claro en el artículo 8 de los gobiernos regionales. Y ahí dice, los gobiernos regionales tienen la competencia para conducir el proceso de demarcación y organización territorial en el ámbito regional conforme al Plan Nacional de Demarcación Territorial. Pero lamentablemente, doctor Serapio, desde que yo asumí el Frente de Defensa el año 2019, hemos tenido una última reunión, me acuerdo, en octubre, con el equipo técnico de la Convención y de Calca, donde mi persona estaba presente ahí, todavía con el presidente, gobernador regional Edwin, Jean Paul Benavente. Desde esa fecha, doctor Serapio, a la actualidad, no ha habido ninguna reunión de estos equipos técnicos. No sabemos, doctor Serapio, cómo está la actualización del EDZ. No sabemos, doctor Serapio, a la fecha, qué trabajo ha realizado el equipo técnico que llegó de Lima del IGN. Nadie nos informa. ¿Estará habiendo un acompañamiento social a este equipo técnico, doctor? Para particularmente estar en los hitos o en las fronteras donde tiene la nuestra ley de creación de Anatile. No, doctor Serapio, no tenemos conocimiento. Entonces sabemos, pues, y conocemos, y lo digo claro y frontalmente, que Werner Salcedo lo que quiere es, pues, tenernos en el hambre, en la miseria, particularmente en la CU-105, ¿para qué? Para que nuestros hermanos de Anatile, la cuenca del Anatile y la cuenca del Mapacho, tengan que estar cambiando, pues, su DNI hacia Cayo 1. Es por esta razón, doctor Serapio, y mis hermanos que me escuchan, Werner Salcedo no quiere entregarnos y concluir el expediente técnico de la CU-105. Porque nos quiere tener en la necesidad, en el hambre y la miseria. Y se lo hemos dicho, no solo en esta emisora, se lo hemos dicho en las redes sociales, se lo hemos dicho en todo lugar, porque lamentablemente este señor lo que piensa, pues, es en el colchón electoral que tiene la convención. Y lo peor de todo, doctor Serapio, Werner Salcedo se ha ido a Lima a hablar con el nuevo ministro de Transportes, a exigirle la conclusión del expediente técnico del túnel de la Verónica y el presupuesto. ¿Es posible? Y este señor se ha olvidado de nuestra CU-105. ¿Por qué no le ha pedido al nuevo ministro de Transportes, doctor, que ya estén viendo sobre el presupuesto de la CU-105, que son más de 1,000,000,000? No, pues, están tirados hacia la convención y tenemos que ser frontales y claros, porque la corrupción está ahí. Ellos quieren, pues, y nos dicen, pues, billetera mata galán. Eso no lo vamos a permitir, mis hermanos de Calca. Si el pueblo de Calca quiere, Dios lo permite, la Virgen Asunta lo permite, que Ricardo Sánchez asume esta responsabilidad, lo vamos a poner, y vamos a poner el pecho, doctor, y lo que tiene es la gallina, para enfrentar a estos alcaldes de Cayo 1 y la convención, ponerles el pecho y decirles que vamos a y lo único que queremos ustedes es que respeten la ley de creación de Anatile, la 27.183, porque ahí están inscritos los centros poblados, están inscritos las comunidades campesinas, como es Ancamayo, Santiago Putuzguzi, Chunchusmayo y La Collavero. Están ahí. Ahorita, doctor Serapio, estos señores de Callauno están invadiendo nuestro territorio por la cuenca del Mapacho. Un poco más, se van a llegar a Corimayo, doctor. Se van a llegar a Mendozayo. Se van a llegar a Guayasuyo. Y se van a llegar, doctor, hasta la Plaza de Armas de Calca. Y nuestras autoridades, calladas, no dicen nada. Es por esta razón que quiero asumir esta responsabilidad. Para mí, doctor, mis hermanos de Calca, lo veo fácil. Lo veo muy fácil. Llegar a ser alcalde. Pero lo difícil es asumir esta responsabilidad, doctor. Porque hay papas calientes que nos están dejando esta gestión. Esa es la tarea más difícil. Porque fácil vamos a llegar a ser alcalde. Fácil vamos a llegar a hacer gestión con nuestros regidores, con nuestros hermanos regidores que van a llevar también la gestión. Pero administrar, doctor Serapio, la gestión es difícil, pero no imposible. Tenemos la capacidad suficiente, el carácter suficiente, la edad correspondiente, doctor Serapio. Gracias a Dios, no estoy ni muy viejo ni muy joven. Ya tengo arrugas en la cara, ya he visto canas. Y no estoy como otras personas que publico mis propagandas con la carita joven de chibolo. No, doctor, que la población me vea estas arrugas que tengo por la lucha en la provincia de Calca. Y vamos a asumir esta responsabilidad en la gestión. Hermanos de Calca, ayúdenme a ganar. Yo les pido, por favor, ayúdenme a ganar. Que este voto del 4 de octubre sea un voto consciente de las familias, de las comunidades. Y les digo que no los voy a defraudar. Y el primer año, y está grabado esto, mis hermanos, el primer año que no cumpla con mis objetivos, mis propósitos y el plan de gobierno que tengo, agarren un burro en la Plaza de Armas y a Ricardo Sánchez, sáquenlo de ese burro. Porque no voy a permitir, doctor Serapio, que exista un matrimonio entre el alcalde saliente y entrante. Muchas veces nos han demostrado en los 100 días de informe económico corrupción a todo nivel, con documentos, etcétera, etcétera. ¿Se ha hecho alguna denuncia? Ninguna, doctor. Porque esto es, pues, el matrimonio entre el entrante y el saliente. Toma tu parte y cállate, pues ya no me investigues. Y eso no debemos permitirlo. Vamos a auditar, doctor Serapio, estas tres últimas gestiones. Porque no podemos permitir que tantos millones y millones de soles se vayan simplemente a bandas criminales, a familias íntegras, a grupos de chajlaperos, a grupos que están ahí diciendo, papá, y tú vas a ser alcalde. No, doctor, es por esta razón que nosotros no tenemos, doctor Serapio, un grupo como muchos lo ven. Miles y miles de personas acompañando al candidato con bandas de músicos y caperos, haciendo un cierre, una apertura de campaña con comida, con cerveza, con polos. Eso no lo vamos a hacer. Somos tan dignos, doctor Serapio, somos tan responsables de nuestro presupuesto familiar y no podemos gastar ese dinero, no podemos. Lo ha manifestado mi primer regidor, lo ha manifestado la segunda regidora y lo ha manifestado el profesor Bonino y todos los regidores indicando, tenemos plata, hay dinero, pero ¿por qué tenemos que gastar tanto dinero en esta campaña? Vamos a hacer una campaña austera, doctor Serapio, como le digo, de acuerdo.
0: Conferencia.
2: Y quiero invitaros, doctor Serapio, por favor, nos queda poco tiempo. Nosotros vamos a hacer el lanzamiento del partido político de Progresemos conjuntamente con nuestros candidatos a las alcaldías distritales, la consejería regional y mis candidatos a los regidores en una conferencia de prensa, mis hermanos, por favor, acompáñenos. Esta conferencia va a ser el día 12 de septiembre a partir de las 5 de la tarde en el Hotel Casana Cancha. Va a estar presentes, doctor, lo vamos a hacer llegar la invitación mediante un documento oficial y responsable. Y a toda la prensa de Calca y la prensa regional para que estén presentes en esta conferencia de prensa y lancemos la candidatura de la lista provincial y regional de la provincia de Calca del partido político Progresemos.
1: Muy bien, hay una comunicación, por favor. Buenos días, ¿cómo está? ¿Cuál es su pregunta? Brevemente lo escuchamos.
4: Doctor, buenos días, muy amable por permitirme salir al aire y saludar a la ciudadanía de Calca. La verdad es interesante escuchar a los candidatos dar sus propuestas, porque pocas veces estamos viendo, porque más están dedicados en pintar, en pegar los afiches, en lo andalindas, pero nada de propuestas. Yo no sé qué ha pasado de hace tiempo, bueno, se han acostumbrado a eso, pintar, y parecía que con pintar van a lograr su elección. Es necesario ya que venga a conocer su plan, cuál es su plan para esta provincia. por algo se llama Valle Sagrado los Incas, y está postergado muchos años, y se sigue postergando, y no podemos seguir postergando, por favor. Hay tantas necesidades en la educación, salud, en la situación vial, estamos viendo tan abandonado, esta vía parece un pueblo abandonado prácticamente en las vías, ni Calca ni Urubamba, mía, fíjese, ya no es pista, es carretera prácticamente, que une a la ciudadela más importante que es Machu Picchu. Y nadie dice nada, se lo han guardado la lengua, no sé dónde, señor. En ese sentido, yo veo que tiene que ganar el mejor, el que meta más goles, señor, que gane, como en el campeonato mundial. Muchas gracias.
1: Muy bien, gracias también por su participación. De repente...
2: Sí, doctor, de repente para terminar mi intervención.
1: Por favor.
2: Sí, lo que quiero indicar es de que, por ejemplo, en la Oficina de Desarrollo Urbano, doctor, mis hermanos de Calca, tenemos que poner a un profesional calqueño. Dale la responsabilidad a un profesional calqueño, porque se traen profesionales en esta sugerencia de desarrollo urbano, gente que no es calqueña y no conoce la realidad, no conoce los barrios. Tenemos que actualizar el PDU. Luego, doctor, el trabajo que vamos a hacer es sistematizar la gestión, porque no es posible, doctor, para comprar un lapicero o para comprar una computadora, tengamos que tener dos o tres archivadores en documentos, desde el requerimiento hasta la factura. Se tiene que sistematizar, donde el alcalde o los funcionarios o los regidores en el sistema solamente aprieten un botón y tengan en la pantalla toda esta documentación, porque también tenemos que cuidar el medio ambiente. Mucho papel, doctor, mucho papel en la municipalidad y en todas las instituciones. De repente algo más, mi primer regidor.
1: Sus palabras finales, por favor, ya se viene otro programa.
5: Muchas gracias, en principio, doctor Surco, por todo este tiempo y la paciencia que nos tiene, una emisora que llega a todos los rincones de nuestra querida y ubérrima provincia de Calca. Muchísimas gracias, a nombre el mío propio, sobre todo como primer regidor de esta lista seria, comprometida, responsable, que acompañamos a Ricardo. Solamente para no ir redundando el compromiso de mi condición de candidato a la primera regiduría. Conciudadanos de la provincia de Calca, Jorge Cabrera Rodríguez, con la experiencia que tenemos en gestión, en estos años en educación y conociendo en carne propia las necesidades de nuestra provincia de Calca, apuesten por este partido nuevo, por esta lista nueva, responsable, comprometida, con las manos limpias, las uñas bien cortadas, la mente en alta, la frente en alta. No vamos a entrar a hipotecar ni a ganar centavos para nuestro bolsillo. Particularmente, como esto de repente suene como redundancia, doctor Surco, apoyamos a Ricardo en este sueño que tiene de levantar el progreso de nuestra provincia de Calca en todos sus factores, aspectos y sus extremos de nuestra querida provincia de Calca, para poder nosotros ayudarle a hacer y concretar este plan de trabajo técnico, tangible, no de 50 páginas, puntual y ejecutable. Y nosotros vamos a estar vigilantes siempre, como lo ha dicho, para que nadie ose meter las uñas a las arcas de la municipalidad, porque cuántas familias y cuántas comunidades y distritos lo necesitan. En mi condición me comprometo a poner mi experiencia, mi madurez, mi profesión, mi experiencia en todo este proyecto político, y seguramente gracias a la mamá Chasunta, que nos ilumina también, nos encamina, a mi sagradito corazón de Jesús, a quien yo tengo mucha fe también, y a Dios, vamos a hacer gobierno, Ricardo. Ten seguro, porque somos una lista seria, porque acá nosotros no estamos confabulando ni detrás de una mesa ni en nuestras reuniones para poder hacer emborrachar o hipotecar conciencia. En nuestra condición de respeto, ética y moral, estamos llevando este partido, progresemos hacia adelante. Y nuestros actos nos juzgarán. El pueblo no los dirá. En estos primeros 100 días o al año, sabremos nosotros rendir cuentas, porque es una obligación moral también, ética, a la población, todo lo que estamos hablando. Acá no hemos venido a sorprender, doctor, porque no somos niños. Hemos venido nosotros a darle esperanza, una revolución política, social, en todos los aspectos, educativa y medioambiental y en el agro, etcétera, con este partido nuevo de personas que no hemos pisado y no conocemos ya la mañosería, sino estamos queriendo entrar a poder colaborar con estos principios éticos, morales de nuestro partido Progresemos en nuestro plan de trabajo. Gracias, bueno, doctor, una vez más. Bien, y un saludo y abrazo también al Magisterio Calqueño y a mis colegas administrativos. Muchas gracias.
1: Las palabras de despedida, profesor José.
0: Decirle al pueblo de Calca, tener confianza en Progresemos. No somos un partido hipotecado, no debemos a nadie. Estamos con las manos limpias, pero con unas ganas de trabajar y de cumplir nuestros ofrecimientos. Nos duele mucho, nos duele en el alma cuando todos nos dicen, antes eran ustedes así, antes era Calca tal cosa, antes, ahora han perdido, todo se lo llevó la provincia vecina. A nosotros, a Progresemos, no nos toca recuperar, nos toca establecer un orden de progreso que con la ciudadanía en forma unida lo vamos a lograr. Este 12 de septiembre, este 12 de septiembre, la conferencia, por favor, en la conferencia de prensa vamos a estar con toda la prensa, con la prensa cusqueña, con la prensa calqueña y algunos medios de comunicación que la hagan extensiva, porque han visto de que nosotros venimos a trabajar. Y agradecemos de ya a Radio La Soberana, Radio La Soberana, que muy, diremos,
1: democráticamente,
0: sin ningún interés, democráticamente, como dice acá el doctor Surco, ofrece a, no solamente a Progresemos, ofrece a todos los partidos políticos a que puedan expresar sus bondades, lo que piensan. Doctor Surco, muy agradecido por la oportunidad y gracias al pueblo calqueño por habernos escuchado.
1: Muy bien, gracias. Sus palabras finales brevemente.
2: Sí, Carlos. Doctor Serapio, lamentablemente la hora en la radio es muy corta. Agradecerle eternamente a usted y al equipo que tiene, su hija, sus hijos, por este proyecto y esta emisora radial que tiene. Gracias a usted, toda la población calqueña escucha. Mis hermanos calqueños, no los voy a defraudar. Este 4 de octubre, pues marquen este perrito que es el mejor amigo del hombre. Muchas veces el único que te espera en la casa es el perrito. Puedes perderte años y años, pero este animalito te espera con el mismo corazón. Marquen por favor el 4 de octubre los tres perros en esta lista que vamos a tener y no los vamos a defraudar. Mis hermanos de Anatile, cuánto los quiero a ustedes. Ya parezco anatileño porque mes a mes, semana a semana estoy con ustedes y no me defrauden, mis hermanos. Muchísimas gracias a todos.
1: Muy bien, gracias. Hemos estado oyentes con parte del equipo de la candidatura a la alcaldía provincial encabezado por el señor Ricardo Sánchez Ferro, acompañado por el candidato a la primera regiduría, el doctor Jorge Cabrera Rodríguez, acá el profesor José Bonino. Bueno, siempre dando opción a todos quienes quieren llegar desde esta tribuna a nuestra población de Calca. Será hasta el próximo domingo. Cuídense, muchas gracias. Muy buenos días, permiso.

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las ondas de Radio La Soberana en los 91.3 de la frecuencia modulada en una emisión de hoy domingo 2 de agosto del año 2026 y ya estamos listos y prestos para presentarles su programa dominical de Cruzando las Fronteras del Centro Psicológico Confíe y Vive. ¿Qué tal amigos? El saludo fraterno a cada uno de ustedes ingresando por supuesto a este octavo mes del año. El mes de agosto, un mes muy peculiar dentro de nuestro calendario, precisamente es el mes de la armonía con la naturaleza, con eso que nosotros llamamos la Pachamama, esa ofrenda que realizamos a la tierra, esa conexión que tenemos los seres humanos y sobre todo esa esencia que tiene el hombre originario de esta parte de nuestra patria y de esta parte del continente, esa armonía que existe por muchos años entre el hombre y la naturaleza. Y por supuesto también este mes de agosto se tienen muchísimas actividades. Lo importante es saber disfrutar de esos espacios. Son tiempos en los cuales uno tiene que ir también cambiando ciertas actitudes, ver la vida desde otras perspectivas, superando ciertas adversidades, ciertas vicisitudes, mejorándonos cada uno de nosotros. Creo que es un aspecto muy importante y muy esencial en nuestra presencia, en nuestra existencia, en nuestro vivir diario. Desde ya entonces, felicitaciones a cada uno de ustedes en esta nueva jornada, iniciando, por supuesto, este octavo mes del año. Y como siempre, iniciamos el programa de Cruzando las Fronteras con nuestra apertura musical aquí en el programa.

En la anterior emisión estuvimos abordando el tema de cómo podemos regular nuestra autoexigencia. Y a lo largo de esa jornada estuvimos destacando de que cómo muchos de nosotros nos dificulta poder autorregularnos de esas autoexigencias que muchas veces nos llevan a tener ciertas afectaciones del estado de ánimo. Somos muy ansiosos, entramos en cuadros de depresión, activamos ciertos trastornos de personalidad y por otra parte también desequilibramos totalmente nuestro ser. Teniendo en cuenta que hoy en día estamos viviendo en una sociedad muy exigente y parece que todos, evidentemente, habíamos indicado que tenemos que destacar en nuestro trabajo, en nuestros estudios, en nuestra empresa. Es decir, ser excelentes profesionales, excelentes personas. Y para eso, evidentemente, tenemos que esforzarnos cada vez más para lograr esa perfección y esa productividad. Y por lo tanto, muchas personas que entran en cuadros de ansiedad, tienen ciertos problemas de trastornos de personalidad, precisamente no tienen esa regulación en su autoexigencia. Y esto proviene también por ciertos factores que se han dado desde su niñez, su adolescencia y su juventud, y por supuesto manifestado por las exigencias de los padres. Recuerden que nuestra vida, la vida de usted, la vida mía, es todo un lío, es todo un problema. Y por lo tanto a veces tenemos que interrogarnos, decir, ¿soy capaz de reconocer que mi vida realmente es todo un problema? ¿Estoy dispuesto a reconocer, por ejemplo, que el sufrimiento, la congoja, los fabrico yo mismo? Y muchas veces no somos conscientes de esto. Hay tantas personas que sufren constantemente, que están en congoja, y no se dan cuenta que son ellos mismos quienes fabrican estos estados de ánimo. Ahora, si somos capaces de darnos cuenta de estas situaciones, es que usted está comenzando a despertarse. Ordinariamente, y esto es muy frecuente, muchas personas buscan alivio, pero no la curación. Tantas personas, tantos pacientes que vienen, por ejemplo, con cuadros de ansiedad, de inmediato, así rápido, pronto, quieren salir de esos síntomas, quieren salir de esas sensaciones que viven estas personas. Algunos piensan que dentro del ámbito de la psicología se les va a medicar. Recuerden que el psicólogo no medica. El que medica es un profesional que ha hecho su especialización en psiquiatría. Ellos medican, pero nosotros los psicólogos no. Pero hay muchas personas que a veces no comprenden y piensan que en una primera o segunda sesión ya se van a curar.

que está detrás, por ejemplo, de esa ansiedad, que está detrás de esos cuadros de depresión, que está detrás de esos complejos, de esos miedos, de esos traumas. Simplemente quieren un alivio inmediato, rápido y ya. Y piensan que con la medicación, sí, se van a curar del todo y no es así. Y por lo tanto es preferible dejar que vaya sufriendo un poco más hasta que se harte y esté dispuesto a ver cuál es la fuente de ese dolor, de esas sensaciones que tengo, por ejemplo, cuando tengo ansiedad, de esos miedos, de esas fobias, de esos traumas. Y lo importante es despertarse. O simplemente la vida lo va a despertar a usted. Y por lo tanto, es muy importante tomar conciencia de que tenemos que aprender a regular todas esas autoexigencias que tenemos. Y precisamente estas autoexigencias nos conllevan a que de pronto tenemos que aliviarnos de ciertas afectaciones de nuestro estado de ánimo. Y muchas veces dicen, mire, estoy 2 sesiones y pues no estoy descubriendo nada, sigo igual. Pero recuerden que esto es un proceso lento. Es un proceso que usted va a ir descubriendo cuál es la fuente, por ejemplo, de esos dolores que usted tiene, que le produce esos sufrimientos, como por ejemplo la ansiedad. Hoy en día vivimos prácticamente presos y presas de mucha ansiedad, de esos miedos irracionales, de esos pensamientos irracionales que nos genera una intranquilidad, que nos desequilibra totalmente y cómo esa ansiedad se conecta de inmediato con nuestra parte orgánica. Por eso tenemos estos síntomas que nos produce una ansiedad. Algunas personas se atragantan, tienen sensaciones de vómito, les falta oxígeno, tienen dolores en el pecho, náuseas y vómitos. ¿Cómo esas sensaciones de nuestras emociones, de inmediato en segundos, se conectan precisamente con nuestra parte orgánica, al cual llamamos una especie de somatización? Y queremos que las cosas nos alivien ya y pronto, y pensamos que con una pastilla antidepresiva, antiansiolítica, ya nos va a curar totalmente, y no es así. Tenemos que buscar la curación y no el alivio. Y esto requiere tiempo, requiere espacios, requiere todo un trabajo no solamente desde la parte cognitiva, sino a través de los pensamientos, sino también desde la parte emocional, la parte afectiva y la parte instintiva. Estas dimensiones, podríamos decir, de nuestra personalidad tienen que ir en equilibrio para encontrar precisamente una especie de sanación de aquello que yo estoy sufriendo. Y muchas veces esto no lo comprenden muchas personas. Piensan que el psicólogo tiene la varita mágica y que con una sesión, con 2 sesiones, ya la persona va a estar nueva, va a regular sus emociones, su personalidad, y no es así. Es todo un proceso. Es todo un cambio, es toda una decisión y por otra parte también es una fuerza de voluntad para lograr aquello que yo quiero sanar. Aquello que yo quiero curar, no solamente sea un alivio temporal, pero para eso se requiere constancia, se requiere capacidad, como habíamos indicado, de ver las cosas tal como son, cuáles son las fuentes que me generan esta sensación. Por ejemplo, esa ansiedad que yo tengo, el de tener miedo de hablar en público. De pronto me dicen, a ver, vas a hablar en público. Y tengo una sensación increíble, se me nubla la mente, empiezo a temblar, el corazón empieza a funcionar algo, una especie de taquicardia, y por otra parte empiezo a transpirar, o es que tengo una sensación de miedo, es que no me gusta la gente, siento que la gente me mira, piensan que soy un bicho raro, una bicha rara. Y por eso no, prefiero no salir. Y miren cómo nos genera esas sensaciones. Y tenemos que ir descubriendo. Y eso requiere un tiempo, requiere momentos de trabajo a nivel cognitivo, de trabajo a nivel emocional, de trabajo a nivel afectivo y también.

Bien, a nivel instintivo. Y recuerden que vivimos en este mundo tan exigente, donde todo tiene que ser positivo, donde quizás desde niño nos han dicho que tú eres un ganador y siempre tienes que ganar, porque no hay una opción de perder, sino una única opción de ser ganador. Y por lo tanto, entonces, cuando fracasamos, nos generamos mucha frustración e incluso sentimientos de culpa, y nos genera miedos. Y esos miedos genera esos pensamientos irracionales. Es que no sé, no valgo, no tengo capacidad, soy muy malo, y por lo tanto te va a generar una baja autoestima y te va a generar muchos traumas. Y por lo tanto, entonces, tenemos que aprender a regular nuestra autoexigencia. Habíamos indicado ciertos aspectos que son muy importantes, que hay que tomarlos en cuenta para poder saber manejar nuestra autorregulación. Un aspecto fundamental, como habíamos indicado, tenemos que saber diferenciar esas frases que tenemos. Muchas veces decimos, tengo que hacer eso, tengo que lograrlo, tengo que hacerlo bien. Esa frase tenemos que cambiarlo. Quiero hacer esta cosa de tal manera que me salga bien. Pero en formas inconscientes seguimos gran cantidad de normas que nos han influido en nuestro comportamiento y en nuestra toma de decisiones. Y mucho tiene que ver el cómo fue nuestro entorno, por ejemplo, familiar, nuestro entorno hogareño. Si ese entorno, papá y mamá han sido exigentes, sobreprotectores, han sido muy conservadores, muy liberales o muy democráticos, tiene que ver mucho en cuanto a cómo nos han ido formando a nivel cognitivo, emocional y afectivo a las personas. Y querramos o no, cada uno de nosotros tenemos muchas normas que han sido introyectadas precisamente desde nuestra niñez y nuestra adolescencia. Y muchas veces queremos controlarlo todo y actuamos en función de lo que creemos que es más aceptado por la sociedad con el fin de tener éxito. Y por lo tanto, cuando no logramos esas expectativas, nos genera mucha frustración, nos genera muchos complejos. ¿Cómo es posible? Por ejemplo, tenemos muchos jóvenes estudiantes de nivel superior, universitarios, que han egresado, son bachilleres, y les cuesta, por ejemplo, terminar su carrera, realizar su tesis, y sienten que no saben nada. Y toman muchas excusas o simplemente procrastinan, lo dejan para un tiempo y se dedican a otras actividades, simplemente por ese miedo y ese temor y ese pavor que tienen para preparar su tesis, para desarrollar esa investigación. Y simplemente porque mucho tiene que ver los introyectos de normas y de ciertas conductas que tuvieron en su niñez y en su adolescencia. Y luego chocan con una pared, chocan con una realidad. Y por lo tanto, entonces se generan muchas excusas. Por lo tanto, uno en su mente tiene que diferenciar entre tengo que hacer esto o quiero hacer esto. Y por lo tanto, esto requiere toda una capacidad, todo un ejercicio mental. Y a veces somos muy flojos en realizar ciertas preguntas, ciertas interrogantes. Por ejemplo, quiero alcanzar la meta que me he propuesto. Quiero realmente terminar y hacer mi tesis. Quiero realmente salir de viaje. Quiero realmente, a ver, alcanzar esa meta de ser un emprendedor en este rubro, cuán importante es para mí realizarme como persona, qué significado tiene para mí alcanzar todas estas cosas. Y si no lo alcanzo, y si fracaso, son preguntas que a usted le va a ayudar muchísimo. O también puede decir, es que creo que me estoy exigiendo mucho. No me estoy dando un tiempo, un espacio, y por lo tanto esto me produce ansiedad o estreso en demasía.
Son preguntas que nos van a ayudar precisamente a ir diferenciando de esas frases de que tengo que hacer a lo que quiero hacer. Y por lo tanto, muchas preguntas nos van a brindar una información muy valiosa sobre lo que nosotros deseamos y aquello que nos aleja de otras cosas que nos hacen más felices. Y ahí está el punto fundamental que muchísimas veces no comprendemos, que tenemos que regular nuestra autoexigencia. Muchas parejas a veces tienen problemas dentro del vínculo, dentro de la relación, porque hay muchas exigencias. Es que siento que mi pareja no es proactivo, no es una persona creativa, no es una persona ambiciosa, es muy conformista y eso es lo que no me gusta. Y no conectamos. Y por lo tanto el vínculo va a ser muy negativo en esa relación. ¿Por qué? Porque no estás regulando esa autoexigencia, incluso en esa misma persona, y ves reflejada esa falta de autoexigencia en su pareja. Muchos estudiantes que estudian y se exigen en demasía. Ellos estudian no por ellos, sino estudian porque, bueno, son, podríamos decir, más que caprichos, son las necesidades de nuestros padres. De lograr que el hijo sea exitoso, porque él no lo fue. Y por lo tanto, él tiene esperanza de que el hijo tiene que ser exitoso. Y le exigen demasía. Y por lo tanto, el estudiante no va a disfrutar, por ejemplo, sus años de estudio. Simplemente lo va a hacer, ¿por qué? Porque pues tiene que estudiar para satisfacer esos deseos y esas expectativas del padre. Pero no lo va a hacer por él. Y eso le va a generar, al no lograr, le va a generar mucha frustración, sentimientos de culpa, y por lo tanto entonces va a generarle una baja autoestima, una baja autoimagen, y va a tener muchos problemas conductuales, muchos problemas emocionales y afectivos. Por lo tanto es fundamental que los padres también aprendamos a regular esa autoexigencia que muchas veces tenemos para nuestros hijos. Es verdad que hoy en día el ingresar a la universidad es muy competitivo. Es muy competitivo. Hoy en día no solo basta que los hijos estudien en el colegio, sino que tienen que prepararse en una academia. Y lo tienen que hacer ya desde tercero de secundaria, para así entrar a este campo competitivo. Y todo esto, cuando los padres no saben regular esa autoexigencia, evidentemente le va a generar mucho estrés y ansiedad a estos adolescentes. Y se van a generar una frustración terrible. Y se les va a activar algunos traumas que tuvieron en su niñez o en su adolescencia inicial. Y no solamente en estas etapas de su adolescencia, sino también en las etapas de su juventud. Cuando egresan de la universidad, cuando entran al campo laboral profesional, en los primeros años van a tener dificultades en su desempeño. Van a generar mucha ansiedad o se va a activar ciertos trastornos de personalidad, esa bipolaridad o otros problemas que genera este tipo de trastornos de personalidad. Es precisamente porque en su vida no tuvieron una regulación en su autoexigencia. Un aspecto muy importante, a pesar de que nuestra sociedad hoy en día es muy exigente, es saber aprender a descansar sin sentirnos mal o culpables. Es un aspecto muy importante. 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

En muchas personas hoy en día se está generando un estrés laboral, precisamente tal vez por la convivencia con los propios compañeros, colegas, en la institución donde uno trabaja, en la oficina donde uno se desempeña como profesional, o tal vez también se está generando ese estrés, esa ansiedad en la relación, en el vínculo con la pareja, con la familia, por falta de compatibilidad, por ejemplo, en el carácter, por saberse organizar, por falta de toma de decisiones en el hogar. Y esto evidentemente desequilibra prácticamente nuestra armonía personal y va a generar muchos problemas con el tiempo. Pero es muy importante aprender, como habíamos indicado, a descansar y que al descansar no nos sintamos mal o culpables porque he descansado. Es verdad que la vida es muy agitada y muchas personas cuando concurren a consulta indican es que no tengo tiempo. Si paro un día en mi trabajo, mira, yo soy independiente, para mí eso va a ser prácticamente un derroche de dinero y por lo tanto tengo que trabajar. Yo me levanto a las 4 de la mañana, preparo el desayuno, despacho a los chicos, me voy al trabajo y de trabajo vuelvo a casa a las 6 de la tarde y estoy muy cansado, cansada. Y esto es rutinario y esto es muy monótono. Pero no se dan un tiempo para poder descansar. Y si descansan, muchas veces se sienten mal o culpables. Por eso es muy importante a veces usted, cuando tiene ciertas dificultades, cuando está con estrés, con ansiedad, o tiene ciertas dificultades a nivel psicológico, es muy importante a veces reflexionar y decir, ¿qué relación tengo yo con el descanso? ¿Necesito realmente descansar? ¿Cuándo fue la última vez que usted ha dedicado horas o días a usted y le ha generado un bienestar? ¿A usted le ha brindado momentos de forma habitual para poder desconectarse de sus obligaciones? No pensar, por ejemplo, en el trabajo los días sábados y domingos, sino que esos días usted lo ha dado esa calidad para los suyos, para los hijos, para la esposa, el esposo, para la familia. Es muy importante tener esos espacios. O tal vez usted se siente mal por descansar, por darse ese tiempo de ocio, ese tiempo de recreación. O simplemente cree usted que ha disminuido su productividad como profesional, como persona, cuando se dio ese tiempito de descanso. O tal vez piensa usted que descansar es una pérdida de tiempo y que no vale para nada. Es muy importante hacer esas reflexiones y que de esa manera nos va a ayudar precisamente a descubrir que sí, muchas veces soy muy autoexigente, no tengo un tiempo ni un espacio para con los míos, incluso para mí mismo. Estoy muy agitado con las cosas que tengo que hacer. Es verdad, las preocupaciones, saber que tengo que pagar una cuenta en el banco, que tengo que generar un ingreso porque hay gastos. Y por lo tanto, un día eso va a ser pues una tragedia. Pero aprendamos a descansar y que al descansar no sienta usted, no se sienta mal ni tampoco culpable. Por eso, si tiene un nivel de autoexigencia muy elevado, es posible que sus días no cuenten con muchos momentos de descanso. Pero recuerde que el descanso es necesario para después poder rendir y trabajar eficazmente y conseguir nuestras metas que tenemos y que nos hemos propuesto. Por lo que en realidad podríamos verla como una inversión en nuestra productividad. Y evidentemente es una inversión. Esto el de darnos un tiempo de descanso, un tiempo de reposo, un tiempo de ocio. Porque esto precisamente nos va a ayudar a ser más eficaces en el trabajo, en el desempeño. Cualquiera sea, por ejemplo, el rubro en el cual trabajamos, sea usted profesional, sea usted emprendedor, empresario, es importantísimo darse ese tiempo. Y muchas veces, cuando no nos damos ese tiempo propicio, evidentemente es como una especie de bomba de tiempo.
donde uno no puede regular sus emociones, no puede regular su afecto. Y pronto va a explotar a través de ciertas emociones negativas, de gritos, de insultos, de cólera, de rabia, de mucho miedo, porque precisamente no se dio un tiempo de descanso, un tiempo de autorregularse, un tiempo de autorresetearse, para luego tener la eficacia, porque son momentos importantes que nos puedan ayudar. Por eso es muy importante que en nuestra vida vayamos introduciendo momentos no productivos en nuestro día a día. Al principio, sí, esto nos va a costar mucho. Es que yo siempre he trabajado de lunes a domingo, los 365 días del año, y no he tenido descanso ni siquiera en los feriados, algunas personas indican. Pero introduzca usted estos momentos no productivos, que de seguro le va a costar, pero a medida que va añadiendo este hábito a su rutina, lo va a agradecer. Por ejemplo, ¿qué cosas disfruta usted haciendo? Es muy interesante, hay algunos que les gusta, por ejemplo, en familia ir a hacer su deporte, algunos salen al campo, otros salen a pescar, algunas personas les gusta salir, por ejemplo, en su auto propio, a otros lugares, o simplemente en casa. Dicen, bueno, estamos en modo película, o estamos en modo limpieza, estamos en modo lavado. Pero viven esa sensación, ese momento. Se desprende de toda preocupación que ellos tienen a nivel laboral, a nivel comercial. Están con los suyos y disfrutan haciendo esas cosas. Y por lo tanto los van a ir incrementando a su vida rutinaria. Y por otra parte también le va a ayudar a usted en qué momentos del día va a dedicar a hacer esas cosas no productivas. Algunos, por ejemplo, trabajan de martes a domingo y los lunes se dan un espacio para estar con los suyos, un momento de descanso, sobre todo los que son emprendedores, son empresarios, comerciantes, los que ejercen alguna profesión y trabajan en instituciones públicas o privadas, bueno, tienen un horario fijo. Sábado y domingo son tiempos donde generan este tipo de espacios que les ayudan precisamente a descansar. Otro de los aspectos importantísimos de que cómo podemos nosotros regular estas autoexigencias que tenemos es saber establecer unas metas realistas. Hay tantas personas que no, cuando no tienen esta autorregulación de sus autoexigencias, son personas que quieren hacerlo todo a la perfección. Y si no logran esas metas, se sienten frustrados, se generan sentimientos de culpa y por lo tanto se va a activarse el estrés o la ansiedad e incluso llegando a cuadros de depresión. O se va a activar, como indicamos, ciertos trastornos de personalidad. Y va a alterar no solamente la parte psíquica, sino la parte fisiológica de su ser. Y va a haber un total desequilibrio. Y por eso tenemos esos síntomas, esas sensaciones, esos miedos, y que se manifiestan precisamente con ciertas alteraciones orgánicas. ¿Por qué? Porque el cortisol, la adrenalina y todas estas cosas van a generar más ansiedad. Y por lo tanto va a haber un desajuste increíble. Y en nuestro organismo va a haber una especie de cortocircuito, nuestro sistema autónomo con el simpático y parasimpático se va a alterar totalmente. Por eso tenemos esas sensaciones de vómito, esas sensaciones de transpirar, esas sensaciones de miedo, y si nos genera esos pensamientos negativos, pensamientos irreales, pensamientos proféticos, sí, me va a pasar esto, me va a suceder esto. O pensamientos catastróficos, sí, mira, mi corazón está latiendo fuerte, seguro que voy a tener un problema cardíaco, o se le activa la gastritis, no, pues, seguro que ya tengo cáncer al colon, y de inmediato usted se va a un especialista. Y todas estas cosas, ¿cómo nos genera precisamente?
cuando a veces no nos establecemos metas realistas, cuando no hemos aprendido a regular nuestras autoexigencias. Por eso las personas que tienen un alto nivel de autoexigencia se proponen muchas veces metas inalcanzables, porque para ellos nunca es suficiente. Es momento de aprender a plantear de otra forma nuestras futuras metas que nos proponemos. Por eso es muy importante tener nuestro proyecto de vida a corto, mediano y largo plazo. Y todo ese proyecto de vida se va modificando de acuerdo a las circunstancias, porque las circunstancias son cambiantes, no son permanentes, y las tenemos que ir adaptando a las circunstancias. Es cierto que tengo estas metas, pero quizás por ciertos factores no he logrado, pero tengo que exigir, pero esa exigencia no tiene que tener ese nivel de llevarme a que me genere ansiedad, depresión o estrés. Por eso es muy importante cuando sienta que está entrando usted, por ejemplo, en ese bucle, en ese espacio de podría hacerlo mejor, tengo que hacerlo mejor. Es importante parar. Deje el perfeccionismo a un lado y mire su trabajo desde otra perspectiva. Hay muchas personas que se obsesionan y evidentemente esa obsesión nos lleva precisamente a ese perfeccionismo. Y al no lograr ese perfeccionismo, con esa obsesión, evidentemente nos vamos a generar muchas frustraciones, mucha ansiedad. Y salir de ese bucle, salir de ese espacio vicioso, dejar ese perfeccionismo y tener otra perspectiva, otra manera de ver las cosas. Recuerden que la perfección no existe. Y lo perfecto tampoco es lo mejor. Puedes pedirle la opinión a alguien, por ejemplo, de tu confianza. A ver, dile, si eso lo ve él algo defectuoso, como usted lo está viendo. Y mírelo como si fuera el trabajo de un compañero. Y va a ver si usted es crítico o no crítico con esas acciones que está haciendo su amigo. Pero esa es una percepción que usted tiene de usted mismo. Por eso es importante mirar nuestro camino. ¿Cuánto hemos avanzado en nuestra vida? ¿Qué hemos logrado al recorrer en nuestra existencia? En muchas personas, a lo largo de su vida, tuvieron muchas dificultades. Desde su niñez, tuvieron familias disfuncionales, un padre alcohólico, una madre desinteresada por los hijos, constantes conflictos, conflictos psicológicos, físicos, y su adolescencia también estuvo marcada precisamente a ver por dificultades, por conductas inadecuadas en las instituciones educativas, pero luego activaron su resiliencia, esa capacidad de afrontar estas situaciones y supieron salir adelante. Terminaron el colegio, ingresaron a la universidad, algunos se graduaron de profesionales, otros con su esfuerzo iniciaron una empresa, son empresarios de cualquier rubro y son exitosos. Tienen su casa, tienen unos hijos, pero a veces no supieron regular su autoexigencia. A pesar de esas situaciones, en su edad adulta entran en cuadros de ansiedad, en cuadros de estrés. Y por eso es muy importante hacer un alto y decir, a ver, voy a darle una mirada hacia atrás, cómo ha sido el recorrido de mi vida. Y es muy importante tener en mente las cosas positivas que he logrado, cómo he superado tanta adversidad y ahora estoy bien simplemente porque me genero este tipo de situaciones, de mi estado de ánimo, porque quizás todavía no he regulado esa autoexigencia que tengo en mí, que en un momento u otro inconscientemente aflora y se manifiesta, y eso actúa
de una manera inconsciente y se manifiesta a través de mis ansiedades, de mis miedos. Recuerden que no existe lo perfecto, tampoco es lo mejor. Por eso es importantísimo mirar hacia atrás todo lo que he logrado y va a ver que todo eso es asombroso, todo lo que usted ha conseguido. Deje de poner el foco en lo que no funciona y en lo que falta de cada situación y póngale aquello que sí funciona y lo que está funcionando. Y eso es muy importante porque eso le va a ayudar precisamente a equilibrar, a generarle bienestar personal. El momento musical aquí en el programa de Cruzando las Fronteras del Centro Psicológico Confía y Vive.

Lo que sí tenemos que ir comprendiendo es que nuestra estructura de nuestro ser, la estructura de nuestra personalidad de cada uno de nosotros, no es nada simple, es bastante compleja. Y siempre hemos indicado de que cada persona tiene su historia, su biografía personal, tiene su historia geográfica, es decir, el espacio donde ha vivido, tiene su historia cultural, la cultura en la cual también coexiste con otras personas, y cada historia es distinto y diferente. Pero toda esta situación, si cada uno trata en los modos posibles de autorregularse, de autogestionarse, evidentemente va a encontrar esa capacidad de poder equilibrar su vida, tener por una parte un bienestar personal, y esto requiere precisamente conectar nuestra parte cognitiva, nuestra parte emocional y afectiva. Y cuando hablamos de la parte cognitiva, nos estamos refiriendo a la parte intelectual, en la parte frontal de nuestro cerebro, el neocórtex, cuando ahí es las funciones superiores que tenemos los seres humanos, del pensar, y precisamente esta se tiene que conectar lo que pensamos con lo que sentimos, las emociones, y con lo que actuamos. Se tiene que conectar, pero muchas veces dice, mire, yo soy fuerte, soy muy valiente, quizás en el trabajo soy otra persona, pero en mi hogar soy otra. Al llegar a casa me siento tan mal como que no me desarrollo como persona, porque ahí tengo los problemas, por una parte mi pareja, por otra parte los hijos, por otra parte las tareas domésticas, pero en el trabajo no, en el trabajo sí me enfoco, soy una persona distinta. Pero lo cierto es de que la persona es única e irrepetible. Sus emociones, sus afectos, su parte de pensamiento, siempre se va a desarrollar en todos los espacios. Y a veces, ese es un mito, cuando uno dice mis problemas lo dejo a la puerta del colegio, a la puerta de mi trabajo, soy distinto y diferente, y no. Seguro que usted ha tenido esa experiencia, por ejemplo, de cuando se dio esa impresión usted de que no, aquí olvido todos mis problemas y tengo que desempeñarme de la mejor forma. Va a estar una hora, dos horas y de inmediato, ¡pum!, se le va a activar la parte emocional y le va a generar, por ejemplo, una melancolía. ¿Por qué estoy tan triste? O algún colega le va a decir, ¿qué ha pasado? En la mañana estabas muy bien, alegre, contento, contenta. Pero ahora te siento muy meditabunda, muy melancólica. Es precisamente que se ha conectado con el problema que usted tenía en casa. Y por lo tanto, miren, lo que somos siempre lo vamos a manifestar en cualquier espacio, en cualquier rol que desempeñamos dentro de la sociedad. Y es una mentira decir que no, soy una persona distinta y diferente. Lo que simplemente estoy haciendo es generar un cierto mecanismo de defensa. Esos mecanismos de defensa sí son apariencias, son caretas, son máscaras, apariencias. Pero en el fondo soy una persona que sufre, que siente, que tiene problemas, pero cuando nos autorregulamos, regulamos nuestras autoexigencias, evidentemente estamos siendo transparentes con nosotros. Estamos siendo más realistas, más despiertos, tenemos más sensaciones que generan cierta naturalidad sin ninguna afectación de su estado de ánimo. Pero para lograr estas cosas, uno tiene que trabajarlo. Tiene que ir desestructurando ciertos pensamientos, ciertas ideas, ciertas conductas, ciertas costumbres que tenemos. Y eso requiere toda una capacidad intelectual, como decimos, regular esa capacidad intelectual, regular esa capacidad emocional y esa capacidad afectiva y también esa capacidad instintiva que tenemos nosotros. Muchas veces nos dejamos llevar por la parte instintiva y recuerden que la parte instintiva del ser humano es ¿qué es? Escapar, luchar o simplemente paralizarse, estar inhibidos.
son tres reacciones que tenemos, que reaccionan nuestros instintos. Y tenemos que equilibrarlo precisamente. Y cuando hablamos de psicoterapia, cuando hablamos de psicología, precisamente son formas y maneras que el psicólogo no le va a darle medicación. La medicación no le va a curar, solo le va a aliviar. Pero muchas personas, no sé, a lo largo del trabajo que realizamos, lamentablemente piensan que con eso ya se van a curarse. Pero no. Y anteriormente habíamos indicado de que tenemos que aprender, por ejemplo, a manejar nuestros dolores, convivir con nuestros dolores, pero que el sufrimiento no se alargue en nuestra vida. Y lamentablemente muchas personas no viven con sus dolores, sino más bien le generan sufrimiento y viven más con el sufrimiento. Y el sufrimiento es constante y eso le va a generarle mucha ansiedad, mucho estrés. Pero cuando usted se conecta con el dolor, convive con el dolor, va a ver que ya eso lo sobrepasa. Y eso también le va a ayudar a regular esas autoexigencias que usted tiene en su vida. Y recuerden que el error es la mejor prueba de que usted está intentando y la única oportunidad para ir mejorando. Una de las cosas que les genera miedo, que les genera pavor a las personas perfeccionistas, a las personas que no regulan estas autoexigencias, es precisamente el error. Y recuerden que cuanto más errores tenemos, son pruebas que nos van enseñando a intentar seguir avanzando y es una oportunidad para seguir mejorando. Y de esa manera vamos a ver cómo nos vamos a ir perfeccionando, pero a partir de los errores que tenemos. Y a partir de ahí también iremos regulando nuestras autoexigencias que tenemos con nosotros mismos. Y cómo esa autoexigencia no regulada daña a las personas. Y dañamos a los seres más cercanos, a los nuestros. Y cuando no nos hemos autorregulado, no hemos regulado esa autoexigencia, muchas veces lo manifestamos hacia nuestros hijos. Y por lo tanto, nuestros hijos luego van a sufrir también esos problemas. Y por lo tanto, su umbral, por ejemplo, el umbral de tolerancia va a ser muy bajo. Y frente a un fracaso se van a derrumbar y van a entrar en crisis. Van a entrar en ansiedad y en cuadros de depresión. ¿Por qué? Porque precisamente sus umbrales de tolerancia son muy bajos y no los hemos enseñado a nuestros hijos. Pensamos que todo es ganar y ganar. En la vida se gana y se pierde. Y al perder aprendemos y seguimos adelante. Y estas son grandes oportunidades para ir mejorando en la vida. Y el momento musical aquí en el programa de Cruzando las Fronteras del Centro Psicológico Confía y Vive.

0: Llegamos a la parte final de nuestro programa del día de hoy. Agradecerles por vuestra sintonía y desearles que esta semana sea una semana sensacional con todos los proyectos que usted tiene con toda la familia, que también disfruten, sobre todo, ciertas actividades que se desarrollan aquí en nuestro distrito de Calca. Lo importante siempre es mantener la unidad de nuestra familia y que cada uno de los integrantes siempre se sientan felices a pesar de las adversidades que pueda haber en el seno del hogar. Hasta el próximo domingo, donde nuevamente estaremos en el programa de Cruzando las Fronteras del Centro Psicológico Confía y Vive. Hasta el próximo domingo.
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4: Amiguitos y amiguitas sisichas, bienvenidos y bienvenidas al programa del día de hoy.
5: Amiguitos, cuando estamos frente a una laguna, a veces nos da la idea de que estamos frente al mar.
4: O también nos da la idea de que la laguna nos puede jalar hacia el fondo.
5: Algunas personas dicen también que la laguna es como una mujer que da su agua para que las plantas crezcan.
4: Así es, amiguitos. Los pueblos que tienen laguna siempre la respetan y le tienen mucho cariño.
5: Por eso, hoy día vamos a escuchar a los niños y niñas de la institución educativa Pugyasunchis en el sector de Ticapata, en Cusco, que nos van a contar una bonita historia.
4: Es el mito de la laguna de Chajlacocha. Esta laguna está en el pueblo de Conaica, en el departamento de Huancavelica.
5: Entonces, ¡adelante, sisichas de Pugyasunchis!
6: Hola, amigos sisichas. Hemos escogido el mito de la laguna de Chajlacocha, que habla de la mujer desde una visión tradicional. Este mito ocurre en la laguna de Chajla, en el distrito de Conaica. El recopilador del mito se llama Juan Pariona y se encuentra en el libro Tradiciones Orales de Huancavelica, de la Biblioteca Digital Andina.
7: Del lugar donde se encuentra este mito, distrito de Conaica. El distrito de Conaica es uno de los 19 distritos de la provincia de Huancavelica. Está ubicada a una altitud de 3.680 metros sobre el nivel del mar, a 93 kilómetros de distancia de la capital provincial de Huancavelica. El río Acobambilla recorre Conaica antes de unirse al río Mantaro.
8: Uno de los atractivos turísticos más importantes es un hermoso puente llamado Iscuchaca, que en quechua quiere decir puente de cal, ya que está hecho con este material.
9: A 12 kilómetros del distrito de Conaica, Huancavelica, en la laguna de Chajla, vivió un hombre llamado Lázaro.
10: ¡Ay! ¡Qué soledad y tristeza siento! Yo aquí, solo a las orillas de esta laguna. Extraño a mis familiares que están lejos, pero tengo que quedarme a pastar este maldito ganado, causante de todas mis penas.
9: Un día, al volver con su rebaño, después de pastar, grande fue su sorpresa.
10: ¿Qué es todo esto? ¿Comida recién preparada? ¿Fruta fresca? ¿Mi choza arreglada? Esto es muy extraño. ¿Quién habrá hecho todo esto por mí? ¿Será algún pariente? ¿Tal vez mi hermana? ¿Mi madre o mi sobrina? ¿O...? Pucha, no quiero pensar tonteras. Mejor recibo nomás el cariño que me están dando sin sospechar brujerías o encantos.

0: Esta situación se había hecho costumbre. Cada vez que salía al campo a pastar su rebaño, de regreso ya le esperaba comida preparada y fruta fresca. Por ello, decidió preguntar a sus familiares si ellos eran los que hacían esto.
1: Mamá, hermanas, primas y tías, ahora que estamos juntos, quiero preguntarles si alguna de ustedes, compadecida de mi soledad, me ha estado preparando comida y llevando fruta a Chaquia.
2: No, a ninguna de nosotras se nos ha ocurrido eso. ¿A ti se te ocurrió eso?
3: No, no lo pensé en ningún momento. ¿Tú fuiste?
4: No, yo no fui. ¿Has sido tú?
2: No, ya te dije que yo no fui.
5: No, hijito, nadie de la familia ha hecho tal cosa.
0: El hombre preocupado decidió descubrir el misterio y se escondió tras un montículo cerca de su choza.
1: ¿Qué es eso que sale de la laguna? ¡Una joven! ¡Es muy hermosa! ¡Se dirige a mi choza! ¡Ha entrado! ¿Qué es lo que pasa? ¡Ha empezado a humear! Seguro que esa jovencita es la responsable de la rica comida y las frutas. ¡Iré a ver!
0: El hombre, deslumbrado por la belleza de la señorita, quedó profundamente enamorado. Así, empezaron a vivir juntos y al poco tiempo procrearon un hijo. Después del matrimonio de la pareja, el ganado de Lázaro fue aumentando más y más. Lázaro, como ya tuvo familia, vivía muy feliz.
1: Querida esposa, tengo que salir a cambiar nuestra cecinita por granos y comida que no crecen en nuestra chacra.
5: Está bien, Lázaro, pero regresa pronto y recuerda que aquí estamos nosotros esperándote, que nuestra vida juntos es lo más importante.
0: Estos viajes se fueron haciendo más seguidos y cada vez más largos. Por lo mismo, tenían discusiones.
5: Lázaro, tus ausencias son cada vez más largas y frecuentes. ¿Qué está pasando contigo? ¿Te estás olvidando de tu familia?
1: No, lo que pasa es que ahora tenemos mucho ganado y estamos ganando buen dinero. Tenemos que aprovechar.
5: Ese ganado ha venido porque nos hemos juntado y nos queremos. El dinero no importa si la familia está separada y nos tienes que dejar solos.
0: Un día, cansada de las discusiones, la mujer decide poner fin a la situación.
5: Ay, Lázaro no ha entendido que lo más importante es estar juntos y disfrutar la vida en familia, que el dinero, como viene, se va.
0: La mujer tomó a su hijo y, seguida por su ganado, se dirigió a la laguna de Chaquia, desapareciendo en ella. Nadie sabe cómo. Y Lázaro, sin saber qué hacer, se dirigió a la cima de un cerro donde desapareció.
6: Significado de los personajes del mito de la laguna de Chajiacocha.
5: La mujer representa abundancia, reproducción, cariño, limpieza, amor, fuerza, compañía, trabajo, crianza, felicidad, orden, bondad, belleza, valor, sensibilidad, tranquilidad, armonía, confianza. Además es importante de la familia. Ayuda a pesar que está cansada, procrea y da vida.
7: El varón representa trabajo, riqueza, orden, fuerza, lucha, progreso, comercio y es el defensor de la familia.
8: Los animales representan vida, paz, riqueza, comida, abundancia, reproducción, alimento, felicidad, existencia. Son seres diferentes y compañía viva.
9: La laguna representa poder, vida, plantas, agua, amor, magia. Es criadora de vida.
10: La naturaleza representa alegría, belleza, sombra, arte, comida, armonía, frutos, libertad, amor, tranquilidad, espacio, aire limpio, vida nueva y sistema de vida.
11: El valor de la mujer en nuestra cultura y la historia de nuestro país. Nosotros sentimos que la mujer tiene gran valor en nuestra sociedad.
12: Es un ser humano capaz de comprender y ayudar a comprender las cosas importantes de la vida.
13: Es una heroína dentro de sí, pues no necesita de grandes hazañas ni reconocimiento público, ya que su labor es la que sostiene la armonía en la casa, alimentándose del cariño de los suyos.
14: La mujer es eso y muchas cosas más que las palabras no pueden describir.
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18: Yo me llamo Sibonel, mando saludos a mis amigos y a toda mi familia. Hola, soy Camila. Hola, amigos y chicas. Este es un cuento para ustedes y para todos. Ojalá que lo hayan disfrutado.
19: Hola, soy Claudia. Mando saludos a mi hermano, a mi mamá y a mi papá y espero que les haya gustado.
20: No caxutí mi Brenda. Allí ya encho taita y mamá y turay y ñaña y cusisca cachani cae punchaupi.
21: Hola, soy Gabriel y quiero mandar saludos a todos mis amigos y en especial a La Mancha.
22: Hola, yo me llamo Fabricio y les agradecemos mucho a los programas y si chacuna pujiañi.
19: Mando saludos a mi mamá, a mi papá y a mi hermano y espero que les haya gustado este cuento.
23: Saludos a mis familiares y a mis amigos.
24: No gaxutimi Gabriela, yapan kumpaikunata napayukuni.
25: Quiero mandar saludos a mis abuelitos y a mi familia.
26: Hola, soy Flor. Quisiera enviar saludos a todos los que nos han escuchado y en especial a mis familiares.
27: Hola, me llamo Leandro. Quiero mandar saludos a todos mis profesores, mis familiares y a mi amigo Gabo y Rafa.
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1: Sisichas, hoy les vamos a contar una bonita leyenda que nos ha contado la familia Caipuwiru Quintana. Ellos viven en Cusco, en el distrito de San Sebastián, en la asociación Cari Grande.
2: Esta familia es de Curahuasi, de la provincia de Abancay, departamento de Apurímac.
1: La leyenda es todavía del tiempo de los incas y titula El Capitán Rumi.
2: Bien, amiguitos y amiguitas, escuchemos calladitos la leyenda. Les vamos a contar en qué.

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7: ¡Una y once!

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